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1: Muy buenas noches, nos da mucho gusto estar con ustedes en una emisión más de La Hora Nacional, donde cada domingo tenemos historias que reflejan la parte cultural, social y humana de nuestro país.
2: Empezamos con música de Lore Aquino. Ella es cantautora chiapaneca con más de 20 años de trayectoria.
1: Hay momentos que pueden reunir a millones de personas que viven una misma emoción, como con el grito de gol, porque el fútbol también es un lenguaje compartido.
2: Vamos a hablar de la gran fiesta que vive nuestro país dentro y fuera de la cancha en nuestra sección Estampas del Mundial.
1: También recorreremos la Ciudad de México para traerles opciones culturales y turísticas en nuestra Chilanguía.
2: Vamos a platicar también sobre cuáles son los efectos positivos del Mundial Social en nuestro país y cómo se convierte en una puerta de desarrollo social para nuestras comunidades.
1: Visitaremos una exposición que muestra que el juego forma parte de nuestra historia desde hace miles de años. Se llama De Cuerpos y Canchas, Jugar a la Pelota en México.
2: También recordaremos el natalicio de Frida Kahlo, una de las figuras más influyentes del siglo XX. Su obra estuvo marcada por el dolor físico, la identidad y la autorrepresentación, pero trascendió fronteras y hoy forma parte del imaginario cultural global.
1: Y hablando de cultura e identidad, hoy les traemos la hora Naime, con niñas y niños mandando saludos en sus lenguas originarias.
2: Además, presentamos los flashazos del bienestar, con información clave sobre oportunidades y becas dirigidas a jóvenes del país. Con esto y más, empezamos La Hora Nacional.
1: La propuesta artística de Lore Aquino es una fusión entre jazz, folclor mexicano y canción latinoamericana, y ha construido una identidad sonora muy reconocible.
2: A lo largo de su carrera, ha llevado su música a escenarios nacionales e internacionales, y es una de las voces contemporáneas más representativas de la canción de autor en México, nuestro país. Vamos a verla y a escucharla.
3: Hola, soy Lore Aquino, estoy acompañada de Saukei Lee y estamos en La Hora Nacional, y voy a presentarles esta canción que se llama Jamás Te Olvidaré.

0: Oiga, pues qué alegría nos ha dado la selección mexicana en esta fiesta de fútbol, la verdad.
1: Sí, sí, sí, Milos. Más allá de los marcadores, México ha mostrado personalidad, contundencia cuando tuvo que ser contundente y siempre se ha entregado con el corazón.
0: Sí, y la verdad es que este sueño mundialista merece que le demos unos aplausos a nuestra selección.
1: ¡Bravo!
0: Es que, pues sí, gran desempeño, gran esfuerzo, gran entrega. La verdad, muchas felicidades a todos y gracias por esto.

0: Las crónicas del fútbol muestran cómo la gente ha hecho suyo este fenómeno en distintas regiones del país.
1: Y también desde el extranjero nos llegan historias de mexicanas y mexicanos que siguen los partidos a distancia, manteniendo viva la conexión con su país a través de pantallas, reuniones familiares y comunidades migrantes que se organizan en cada juego.
0: Son estampas que se van a quedar con nosotros por mucho tiempo. Entonces, vamos a ver y escuchar la siguiente cápsula de Orlando Abad.
2: Si algo nos ha dejado el Mundial Social, es una certeza. La gran protagonista ha sido la afición. México está brillando ante los ojos del mundo no solo por lo que ha ocurrido dentro de las canchas, sino por el ambiente que se ha vivido en cada ciudad sede. La alegría, la hospitalidad y el espíritu de convivencia se han convertido en nuestra mejor carta de presentación. Desde el inicio de esta gran fiesta del fútbol, ha llamado la atención la seguridad, el orden y la civilidad con la que se ha desarrollado cada jornada. Ese comportamiento ha sido uno de los sellos más claros de la celebración. Un ejemplo significativo ha sido la participación de la ciudadanía en dinámicas y experiencias que han acercado aún más este evento a la gente, como el caso de las jóvenes que recibieron la oportunidad de asistir a los partidos en primera fila tras ganar un concurso impulsado por la presidenta de México, Claudia Sheinbaum.
3: Quiero agradecerle a la presidenta Claudia Sheinbaum, a la Secretaría de Turismo, por haberme dado la oportunidad de poder asistir a este partido. Que asistir a un partido del Mundial es algo completamente diferente. Esto superó mis expectativas. Me estoy pasando increíble. Vivir esto es algo que nunca voy a olvidar.
4: Estamos aquí en el estadio. La emoción se siente a todo dar. Los gritos, el abucheo, la vibración del estadio, la felicidad. Está Tocme,
5: pues ya acabamos de ver el partido de Corea contra Sudáfrica. Es otro nivel, la afición, cómo abuchean, cómo cantan el cielito lindo, cómo hacen la ola. Es toda una experiencia nueva y que la voy a guardar mucho en mi corazón. Soy muy agradecida con la presidenta, muchas gracias a la Secretaría de Turismo y recuerden, México está de moda.
2: Se han visto miles de mexicanas y mexicanos recibiendo con entusiasmo a visitantes de todos los continentes, compartiendo festejos, intercambiando playeras, cantando juntos y demostrando que aquí siempre hay espacio para quien llega a disfrutar de esta gran celebración del fútbol. Las calles han sido el principal escenario de convivencia. Ahí se han reunido familias, turistas y aficionados. Los FanFest también han registrado momentos memorables. Pero la mayor parte de la fiesta se ha vivido en plazas, avenidas y espacios públicos. Este mundial nos está dando estampas con imágenes que ya forman parte del recuerdo colectivo. Se han viralizado videos de aficionados extranjeros interpretando Cielito Lindo con entusiasmo, seguidores africanos cantando canciones mexicanas y grupos de aficionados nórdicos realizando su tradicional remo vikingo en ciudades como Monterrey y Nueva York, acompañados por miles de personas. También se han observado escenas de intercambio cultural constante. Banderas que cruzan fronteras, sombreros compartidos, playeras intercambiadas y familias de distintas nacionalidades celebrando juntas en un mismo espacio. Más allá de lo deportivo, esta gran fiesta del fútbol ha dejado una colección de estampas que reflejan un mismo mensaje. Un país organizado que ha sabido abrir sus calles y su alegría al mundo entero, consolidando una celebración que trasciende lo que ocurre en la cancha.

0: La Ciudad de México sigue con la celebración del Mundial Social y tiene una gran oferta turística. Hay rutas culturales que combinan gastronomía, arte urbano y espacios históricos.
1: Vamos a ver y a escuchar una cápsula que prepararon Orlando Abad y Germán Gastelum.
2: Más de la Chilanguía, donde la Ciudad de México continúa mostrando por qué es una de las capitales culturales más vibrantes del mundo. Música, tradición y comunidad se entrelazan en una agenda pensada para locales y también para visitantes en esta época.
3: Mira, en Coyoacán se desarrolla una importante programación cultural con muestras artesanales y gastronómicas provenientes de distintas regiones del país, como Guajuapan en Oaxaca, ¿ubicas? Que acerca al público a la riqueza culinaria y artesanal mexicana. Bueno, estas actividades convierten al barrio en un punto de encuentro entre tradición y turismo cultural.
2: La música también es protagonista. El concierto Música de la Guelaguetza, también de Oaxaca, destaca las presentaciones de la banda filarmónica José López a la vez de Oaxaca en el Jardín Hidalgo de Coyoacán. Estos eventos forman parte de una oferta cultural abierta que se extiende a plazas y espacios públicos.
3: Oaxaca es fiesta en todas partes. Tú vas a Oaxaca y por todos lados hay música.
2: Las bodas.
3: No, bueno, imagínense las bodas y los bautizos. Para los visitantes internacionales, la experiencia chilanga no termina en los recintos culturales. También está en sus mercados, en su gastronomía callejera, en sus recorridos nocturnos y en su vida cotidiana. ¿Quieres comerte unas tostadas deliciosísimas?
2: A ver, ¿dónde?
3: Bueno, en el mercado de Coyoacán.
2: Hay de mariscos, ¿verdad?
3: Sí, mira, todo. Hasta de lo que no te imaginas hay.
2: La Ciudad de México presenta así como una metrópoli abierta al mundo. Es como la debemos ubicar todos, diversa, claro, intensa y profunda cultural, un lugar donde cada visitante no solo observa la ciudad, sino que, en serio, la vive.
3: ¡Eso!
2: La esencia de la Chilanguía.
3: Oye, qué rico, hay que ir, hay que irnos.
2: Vamos, ustedes, inviten, también, díganos a dónde.
0: Una vez más está con nosotros nuestro colaborador Eric Ortiz, que hoy nos va a platicar un poquito sobre los efectos positivos que tiene en nuestro país que haya un gran evento deportivo ocurriendo. Eric, ¿cómo estás? Bienvenido de vuelta a la Hora Nacional.
4: Encantado una vez más de estar aquí con todas y todos ustedes. Y sí, por supuesto, lo has mencionado muy bien, los ojos del planeta entero están sobre nuestra nación, pero yo creo que más allá de los goles y de las estrellas internacionales, hoy nos damos cuenta que en México, una vez que se apaguen los reflectores de los estadios, que este magno evento finalice. Que muchas veces el fútbol es visto como un negocio de televisión o para las televisoras. Sin embargo, hoy podemos también entender desde la gestión pública que para que tú puedas acceder a un tipo de estos eventos, la organización te exige que mejores tu infraestructura, el transporte público y pues todo lo que tiene que ver en torno a estos eventos. Y finalmente, cuando tú mejoras y haces este tipo de adecuaciones, incluso en la seguridad, pues se quedan perpetuas y se quedan para el uso y disfrute de todas y todos los ciudadanos, como en relaciones internacionales lo suelen llamar como la muestra del músculo. Sin embargo, más allá de la muestra del músculo, yo creo que eventos deportivos de esta magnitud también nos ayudan a detonar, ¿no? Es un detonante social. ¿Y dónde permea todo este positivismo? Pues bueno, estamos viendo que alrededor de México, en diversas regiones y en todo el país, se han rehabilitado espacios públicos, jardines, pero sobre todo cientos de canchas de fútbol y otros deportivos. Y esto también nos ayuda a nosotros porque cuando tú empiezas a tener un espacio público mejorable, estás invitando a la inclusión, pero también estás invitando a que las niñas, los niños, los jóvenes se acerquen a practicar el deporte. Y aquí algo en lo que yo sí quisiera hacer mucho, mucho hincapié, es que el deporte es la herramienta más flexible y efectiva para la prevención social y para el desarrollo social. Y algo que también desarrollamos mucho aquí, pues obviamente un niño, un joven, una niña que se acercan a un deporte, a una disciplina, pues se están alejando de la violencia y en consecuencia ya no son víctimas, porque estos jóvenes ya tienen sueños, ya tienen metas, ya se están creando una visión a través de una disciplina que nos va a ayudar el día de mañana a permear, ¿no? A que nuestra sociedad, el tejido social se pueda componer. Estamos sembrando la semilla para que la activación física y el deporte se pueda volver una política pública de salud permanente.
0: Eric, ¿cuáles son tus redes sociales para que la gente te pueda seguir?
4: Me pueden seguir en Facebook como Eric Ortiz, en Instagram como EricORTZ23. En todos lados me van a encontrar como Eric Ortiz.
5: Pues muchísimas gracias por estar una vez más con nosotros aquí en La Hora Nacional.
4: Al contrario, muchísimas gracias a todas y todos ustedes.
0: Gracias. Y a ustedes que están en casa escuchándonos o viéndonos, gracias también. Quédense con nosotros. Los juegos de pelota forman parte de la historia y la identidad de México desde tiempos ancestrales. Representan formas de convivencia, expresión cultural y construcción comunitaria que han acompañado a distintos pueblos durante generaciones.
5: El Museo Nacional de Culturas Populares presenta la exposición Cuerpos y Canchas, jugar a la pelota en México. Y es una muestra que reúne imágenes, testimonios y distintas manifestaciones de estos juegos que siguen vivos en numerosas comunidades de nuestro país. Hoy nos acompaña Emilio Montemayor, él es director del museo, para platicar sobre esta exposición. Emilio, bienvenido a La Hora Nacional, qué gusto tenerte por acá.
6: Muchísimas gracias por la invitación, un placer estar aquí.
0: Platícanos un poquito de la exposición Cuerpos y Canchas. ¿De dónde surge la idea de armar una exposición?
6: No es ninguna originalidad el plantear una exposición alrededor del evento que le tocó a México ser parte de las sedes, y precisamente lo que intentamos aquí es qué podíamos aportar ante toda esa oferta, desde el carácter de cultura popular que el museo importa o tiene como propósito mostrar y difundir, y buscando, digamos, como maneras originales y atractivas de mostrar este tema, surgió esta exposición, que un poco es devolver la pelota a quienes juegan el fútbol, no solamente como un espectáculo de grandes estrellas, sino el día a día de los mexicanos, y cómo nos hemos apropiado del fútbol por un lado, pero también cómo el fútbol convive con otras manifestaciones de más antiguo arraigo en la sociedad mexicana. Y entonces lo que ocurrió, digamos, en esta exposición es que no proponemos hacer un viaje por toda la geografía del país y las distintas variantes del juego de pelota que se practican, que son muchísimas.
5: Muchísimas, sí.
6: Casi cada estado o región tiene como su propia variante y su propio uniforme y su propio tipo de pelota.
5: Su propia afición, eso es bien importante.
6: Exactamente, ¿no? Lo que intentamos más bien fue hacer un viaje a través del cuerpo, y por eso la exposición se llama De Cuerpos y Canchas, jugar a la pelota en México. Entonces, cómo utilizamos distintas partes del cuerpo para jugar distintas movilidades del juego de pelota.
5: Y el Museo de Culturas Populares, desde que yo tengo memoria, ha hecho unas exposiciones increíbles. Yo me acuerdo de la del circo, de los cuentos,
0: las luchas,
5: la de las luchas.
0: Muy épica.
5: Seguramente esta exposición debe tener como esa magia que siempre ha tenido el Museo Nacional de Culturas Populares.
6: Intentamos precisamente como recuperar esa parte atractiva del museo, que yo creo que en gran medida se nutre también como de la propia voz y visión de la gente. Fue una exposición que salió como muy rápida. El museo, tengo el honor y la oportunidad de estarlo dirigiendo desde hace apenas 4 meses. Entonces la sacamos como muy al vapor con el equipo del museo, que es fantástico, la verdad.
5: O sea, la palabra clave es equipo.
6: Exactamente, es un gran equipo.
0: Emilio, dinos, ¿hasta cuándo podemos ver la exposición?
6: La exposición va a estar abierta hasta todo el mes de septiembre.
0: Ok.
6: Montamos a principios de octubre.
0: Ah, buenísimo. Hay tiempo.
6: Tienen bastante tiempo. Vale la pena señalar que en todo este tiempo vamos a tener distintas actividades, incluso conversatorios como a distancia, ¿no? Con gente que practica juegos de pelota en otros estados. Vamos a tener también demostraciones de juegos de pelota en los propios patios del museo,
5: sí,
6: ¿no? Que estén atentos a nuestras redes, ahí van a poder ver. Vamos a tener una exhibición de ulama, que es el que se juega con la cadera. Vamos a tener una exhibición de pelota mixteca, que es el que se juega con los guantes, y también de pelota tarasca, que es la que se incendia. Entonces,
5: wow,
6: yo creo que va a ser un gran espectáculo.
5: Y hablando de redes,
0: sí, justo,
6: búscanos como Museo Nacional de Culturas Populares. Estamos en Facebook, en X, en Instagram, en YouTube, y la página web del museo, que es www.mnsp.gob.mx.
5: MNSP, Museo Nacional de Culturas Populares. Perfecto, Emilio, pues muchísimas gracias.
6: Al contrario, un
5: placer. Qué gusto, y hay que ir a ver esta exposición ya.
0: Totalmente.
6: Vayan, se van a encontrar muchas sorpresas.
0: Gracias a todas las personas que nos acompañan. Ya tienen un plan más para hacer si están en la Ciudad de México en estas fechas. Y pues el plan sigue siendo quedarse en la Hora Nacional. El 6 de julio se conmemora el natalicio de Frida Kahlo. Su obra, que es reconocida mundialmente, explora temas como la identidad, el dolor y la condición humana desde lo que solo se puede definir como una perspectiva súper personal.
5: Frida Kahlo es un referente del arte latinoamericano y un símbolo cultural de México a nivel global. Vamos a ver y a escuchar una cápsula sobre ella.
7: Frida Kahlo nació el 6 de julio de 1907. Aunque ella solía afirmar que había nacido en 1910, para reivindicarse como hija de la Revolución Mexicana. A los 14 años ingresó a la Escuela Nacional Preparatoria. De los 2.000 estudiantes matriculados, Frida fue una de las 35 mujeres admitidas. Ahí fue parte de los Cachuchas, un grupo de jóvenes que usaban gorras en rebelión contra el código de vestimenta de la época. Cuando Frida tenía 18 años, sufrió un accidente de tránsito que la marcaría de por vida. Fue el inicio de mucho sufrimiento, pero también el nacimiento de su singular expresión artística en torno al dolor. En la década de 1920, Frida comenzó a simpatizar con el Partido Comunista Mexicano. Conoció al revolucionario cubano Julio Antonio Mella y a la fotógrafa italiana Tina Modotti, más tarde su íntima amiga. En esa época también conoció a Diego Rivera, con quien mantuvo una intensa relación amorosa, artística y política hasta el fin de sus días. La figura de Frida apareció en varios murales de Rivera en espacios públicos, como la Secretaría de Educación Pública. Luego de vivir un tiempo en Estados Unidos debido a la persecución que padecieron los comunistas en México, Frida volvió al país junto a Rivera. En 1936, la artista reanudó su actividad política. Fundó un comité de solidaridad con los republicanos durante la Guerra Civil Española y, junto a otros intelectuales, intercedió ante el presidente Lázaro Cárdenas para lograr el asilo político de León Trotsky y su esposa Natalia Sedova, a quienes Frida misma recibió en Tampico, para después hospedarlos en su Casa Azul. Impulsores de una idea de mexicanidad opuesta al colonialismo cultural, Frida y Diego promovieron el arte precolombino, sembraron plantas nativas en su casa y Frida vistió textiles indígenas, principalmente del Istmo de Tehuantepec. Frida Kahlo fue una mujer revolucionaria más allá del ámbito político. Rebelde, libre y valiente, desafió la moral de su época. Fue abiertamente bisexual y su arte transgredió las representaciones de las mujeres en la pintura al retratar experiencias íntimas como el parto, la lactancia materna, el aborto y la muerte. La justicia social fue también una de las principales preocupaciones de Frida, como ella misma lo expresó en su diario.
8: Tengo mucha inquietud en el asunto de mi pintura, sobre todo por transformarla para que sea algo útil al movimiento revolucionario comunista, pues hasta ahora no he pintado sino la expresión honrada de mí misma, pero alejada absolutamente de lo que mi pintura pueda servir al partido.
7: En 1938, Frida Kahlo presentó su primera exposición individual en Nueva York. Y un año más tarde, fue invitada por André Breton para formar parte de Mexic, una exposición en el Museo del Louvre de París, que exhibió obras de artistas mexicanos. Una de las pinturas exhibidas fue su autorretrato, El Marco. Frida Kahlo participó activamente, y en la medida en que su salud se lo permitió, en movilizaciones obreras y en actos del Partido Comunista Mexicano. Denunció al fascismo y durante la llamada Guerra Fría, se sumó a decenas de intelectuales mexicanos que se manifestaron en contra de la guerra y del imperialismo capitalista. Sus convicciones políticas la acompañaron hasta el final de su vida. 11 días antes de su fallecimiento, Frida participó en la protesta contra el golpe de Estado en Guatemala, apoyado por Estados Unidos, que derrocó al presidente Jacobo Arbenz. Kahlo fue fotografiada en silla de ruedas, llevada por Diego Rivera y portando una pancarta con la Paloma de la Paz. Frida Kahlo murió el 13 de julio de 1954. Su funeral se llevó a cabo en el Palacio de Bellas Artes. Su féretro fue cubierto con una bandera comunista, lo que generó una fuerte polémica por el creciente ambiente anticomunista que reinaba en los círculos del poder político y económico. Su despedida en Bellas Artes fue un eco de lo que buscó en su vida.
8: Siempre revolucionaria, nunca muerta, nunca inútil.
2: Laura Naime toma las frecuencias radiofónicas de todo el país y es por eso que los invitamos a que pongan mucha atención porque vienen dos grandes amigos a platicarnos de nuestras raíces. Aprendamos del futuro de México con Miranda y con Damián. ¿Cómo están? ¿Cómo estás, Miranda?
9: Hola, muy bien.
2: Mayepe, Miranda.
9: Mayepe.
2: Oye, hoy tienes algo que contarnos, ¿verdad?
9: Sí, les voy a contar de la lengua zapoteca o sí, más bien de la gente de la lengua zapoteca. Ellos son conocidos como la gente de las nubes. Ellos eran buenos artesanos y buenos agricultores. De hecho, crearon un calendario usando glifos. Ellos construyeron la ciudad de Monte Albán y ya casi hay 500,000 de habitantes. ¿Sabían que hay 60 variantes lingüísticas del zapoteco?
2: ¡Wow! Cultura de Oaxaca, gente de las nubes, muchos hablantes. Y afortunadamente hoy vamos a aprender algo nuevo. ¿Estás listo, Damián, para aprender una nueva palabra?
9: Sí.
2: Nosotros también. ¿Mandas?
9: Vamos a la cápsula de la hora Naime.
1: Y ya llegó nuestra hora Naime, también conocida como la hora del corazón, un espacio dedicado a escuchar, aprender y valorar las lenguas originarias de nuestro país.
0: En esta sección, niñas y niños de distintas comunidades indígenas comparten con nosotros la forma en la que dan un saludo en su lengua nativa. Hoy conoceremos la lengua Ditsa Shitsa.
10: Hola, mi nombre es Jennifer Melissa. Soy de la comunidad de Tanense de Zaragoza. Bienvenidos a la hora Naime, tiempo del corazón. Hoy vamos a aprender a saludar en Ditsa Shitsa. Repitan conmigo. Pariush. Pariush. Otra vez. Pariush. Recuerden enseñar a sus hijos e hijas el Ditsa Shitsa. Shklenli.
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0: Las historias que cruzan el deporte, la cultura y la vida cotidiana nos recuerdan que lo que compartimos va mucho más allá de un resultado.
1: Y como dijo Octavio Paz, la identidad es la memoria que tenemos de nosotros mismos. Y en esa memoria también caben los juegos, las voces y las celebraciones colectivas.
0: Muchas gracias por acompañarnos en esta primera parte de la Hora Nacional. Antes de irnos, queremos mandarle saludos a las personas que nos escriben. Esta semana van para Eduardo Mena en la Ciudad de México, Alex Martínez, Mariana López, Carlos Hernández en Monterrey, Sofía Ramírez en Querétaro y Ana Torres en Morelia.
1: También para Leticia del Carmen Caballero de Tizapán, San Ángel, Julio César Pérez Pérez de Tabasco, Edgar Bennett y Valentín Clemente Chino.
0: Y más saludos para Ricardo Salgado en San Luis Potosí, Paola Jiménez en Aguascalientes, Luis Fernando Ortiz, Carla Núñez y Víctor Ríos en Ecatepec.
1: Y recuerden que pueden escribirnos en YouTube, en Facebook, Instagram, TikTok, X y Spotify, y también nos pueden contactar en el siguiente número. Apúntenle: 5534-834239, o mandarnos un correo a lahoranacional@segov.gov.mx. Que tengan una gran noche y una excelente semana.
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0: Estamos, yo me siento en Hawái, en una película que seguramente muchos y muchos ubican. ¿Tú sí te acuerdas de cuál estoy hablando?
1: No, pero yo me siento en Las Vegas.
0: ¿Ah, sí?
1: Con Elvis Presley.
0: Ah, yo me siento en Hawái con Lilo y Stitch.
1: No, yo me acordé de Las Vegas.
0: Ay, bueno, donde sea que quiera que te sientas y te encuentres en este momento, que sea de la mejor forma, porque ya estamos con las vibras de verano, está haciendo mucho calorcito, pero si las niñas y los niños que hoy se encuentran en casa, en los cursos de verano, ya estás volviendo a la casa de la abuela, de los tíos, de la cena, o donde sea que quiera que nos estés escuchando, que estés muy bien y de buenas.
1: Y también, bueno, ya estamos arrancando esta segunda mitad del 2026, qué rápido se ha ido este año. Yo creo que estamos justo en este momento para pensar lo que prometimos a inicios del 2026 o a finales del 2025. Estamos cumpliendo los... Estos propósitos, o ahí se quedaron nada más en el papel.
0: ¿Tú cómo? A ver, ya hemos platicado de cómo hacemos estos rituales, pero ¿tú qué te propusiste sí cumplir este año? Y que ahí vas cumpliéndolo poco a poco.
1: Me propuse el tema del ejercicio,
0: okay.
1: Meterle más a las pesas y ahorrar. Ahorrar dinero.
0: Ahí vamos.
1: Y de las pesas van a decir, uy, no, te ves peor. Pero ahí vamos.
0: Ay, yo me propuse viajar, lo estoy cumpliendo. Ir a conciertos, también lo estoy cumpliendo. Ahorrar no está funcionando porque el viaje y el concierto
1: no se puede por ahí.
0: No se llevan. Y cuidar mi salud, y créeme que este año, pues ha estado muy complicado, amigo.
1: La salud es importante.
0: Salud es importante, y fíjate que me he hecho consciente que no tenemos esa cultura. Así que a cuidarnos todos y todas.
1: Y bueno, pues con esta canción creo que puede ser un buen motivo para arrancar mañana ya la semana, arrancar este mes de julio, porque estamos arrancando, y este segundo semestre del año.
0: Pues vámonos, si te parece.
1: Hay historias de mi gente.
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1: Pues ya estamos en Historias de mi Gente, y sabemos que en todos lugares siempre están las personas que día a día salen a trabajar, no sé, en las ferreterías, en las tiendas de abarrotes, en las refaccionarias. Un ejemplo muy claro es la historia de M.A. Antonia Jaramillo, del municipio de San Luis de la Paz, quien ya tiene casi 50 años en este negocio familiar vendiendo gorditas y quesadillas de guisado. ¡Qué rico! La verdad es que se me antojó unas quesadillas de guisado, y más de estos municipios allá de San Luis de la Paz, ahí en el mercado Miguel Hidalgo, mejor conocido como el Mercado Nuevo, donde ya he estado ahí y venden unas quesadillas increíbles. Pero a ver, vamos a platicar justo sobre la historia de Antonia Jaramillo, porque ella nos platica que todo comenzó hace ya algunas décadas cuando a su mamá le ofrecieron un lugar dentro del mercado, pero la señora dijo no, yo quiero un espacio afuera.
3: Pues yo lo recuerdo bonito porque pues todavía estaba mi mamá. De hecho, a ella le dieron a escoger su lugar, cuál era el que quería. Por primera vez a ella le dijeron, pero ella no quiso allá adentro, en las planchas, en las cocinas, no, que ella quería un lugar acá afuera.
1: Y bueno, ya es un negocio familiar, así como muchos en Guanajuato, donde los papás les transfieren el negocio o les heredan el negocio a los hijos, a las hijas, y después vienen las nietas y los nietos. Hay que atenderlo bien, y siempre se nota la calidad de la familia en los clientes.
3: Pues el negocio se compone así de pura familia, y pues ya muchos pues ya se casan, ganan, se van.
1: Pues ahí está, con mucho orgullo pudimos conocer parte de la historia de Antonia Jaramillo y su familia en este negocio ya de 47 años de gorditas y quesadillas de guisados allá en uno de los municipios más bonitos de Guanajuato, San Luis de la Paz. Para Historias de mi Gente, Rafael Ira.
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0: Y continuamos en la hora de la gente. Se está escuchando Julián Álvarez con esta canción Tesoro.
1: Oye, nos pone bien y de buenas en este domingo, pero sobre todo le da la bienvenida a nuestra invitada.
0: Así es, está con nosotros Mariel Medina. Bienvenida, Mariel. ¿Cómo estás?
2: Muchas gracias.
0: Buenas noches.
2: Buenas noches. Muy bien, ¿y ustedes?
0: También.
1: Muy bien. A ver, platícanos, ¿por qué esta canción, Mariel?
2: Pues porque me recuerda una historia con mi hijo. Se me hace muy bonita canción.
0: Bueno, oye, pues justo vamos a empezar esta entrevista. A ver, ¿quién eres? Platícanos un poquito de ti, de dónde eres, qué haces.
2: Soy de Pueblo Nuevo, Guanajuato, y soy ama de casa.
0: ¿Eres mamá de un niño?
2: Sí, tengo a mi hijo de 7 años, con diagnóstico de TDAH.
0: Ok.
1: A ver, para la gente que no sabe, Mariel, y que nos esté escuchando en este momento a través de la radio, yo también tengo ahí gente muy cercana que tiene el tema del TDAH y sabemos, quienes nos metemos, cómo tratarlo, de qué va, explicarlo. Pero para la gente, a grandes rasgos, ¿qué les dirías que es?
2: Pues es una condición muy complicada porque tienes que tener mucha paciencia, para que puedas entender la condición del niño.
0: Y que bueno, hoy, por los datos que estoy aquí revisando, pues tú te has preparado con el tema de crianza positiva, ¿no? ¿De qué se ha tratado? ¿Qué has hecho? ¿Qué haces, pues, en este tema de crianza positiva?
2: Es un taller, bueno, fue un taller que tomé, y me ha servido mucho porque te dan muchas herramientas para poder entender a tu hijo y también para una poderse pues controlar y entenderse también.
1: Oye, ¿y por qué decidiste entrar a este taller, Mariela? ¿Cuál fue el primer acercamiento que tuviste?
2: Fue por aliadas, y fue porque pues para mi hijo, para entender un poco más.
1: ¿Pero fue a través de un programa en línea? ¿Fue por teléfono?
2: Estoy en una fundación en Irapuato y fue por medio de la fundación que entré al taller.
1: Ok.
0: ¿Y esto ha hecho que sea más fácil el tema de la crianza?
2: Te ayuda.
0: ¿Cómo lo ves?
2: Te ayuda porque comprendes muchas cosas, te dan muchas herramientas, muchas situaciones que te ponen a pensar. Para poder entender al niño.
0: Por ejemplo, alguna situación que tal vez antes no comprendías o se te hacía difícil y después de este panorama ha mejorado.
2: Pues algo que se me queda muy marcado es que yo siempre, cuando tenía el niño sus crisis, pues yo lo regañaba y le gritaba. Entonces ya ahora que tomé el curso, es más como, pues me pongo a su altura, como el curso me lo dice. Para que yo pueda entender al niño y el niño me pueda observar. Estar a su altura, pues.
1: Exactamente. Y además herramientas, ¿no? Que sí. Creo que luego que como mamás, cuando pensamos que una etapa de nuestros pequeñines queda superada, llega otra que dice, quítate,
2: sí,
1: que te voy.
2: Sí, exactamente.
1: ¿Cómo te ha ido con este ir aprendiendo herramientas? Pero creo que lo más padre es, pues, ver que hay más mamás, ¿no? Que también tenemos ese sentimiento de, híjole, ya no sé qué hacer, auxilio.
2: Sí, sí, tienes tus 5 minutos de, ya no puedo con esto. Pero para eso, te ayudan mucho los cursos, el de crianza.
1: Sí. ¿Y qué tipo de herramientas son las que te han dado las otras mamás o algunos tips o cómo ha sido para
2: pues
1: ti?
2: Pues todas platican sus historias y ya tú dices, ay sí, a mí me pasa esto, o diferentes conversaciones con mamás.
0: Oye, platícanos un poquito, Mariel, sobre cómo es su vida, por ejemplo, un fin de semana, ¿no? ¿Qué hacen ustedes? O un domingo. Platícanos cómo es esta convivencia, cuando les toca tal vez ahí en Pueblo Nuevo salir a caminar, o que deciden tal vez ir a Irapuato, al centro. ¿Cómo es un fin de semana, un domingo con ustedes?
2: Pues ahí en el pueblo, mi hijo le gusta mucho andar en su bicicleta, y salimos a la plaza, no sé, tal vez a comprar una nieve. Uh-huh. Y si hay niños ahí pues en la plaza, pues él juega ahí con los niños y la mamá pues esperando.
0: Uh-huh. Esta convivencia con los otros niños, ¿cómo es?
2: Hay niños que sí lo aceptan y hay niños que no, pues es como todo.
1: ¿Y tú qué platicas con tu hijo?
2: Que se va a encontrar con personas así porque él es muy sociable. Va y le pregunta al niño que si quiere jugar y pues el niño acepta y hay veces que no acepta. Pero se pone a pensar que no quiere jugar. Yo no, pues no le estés rogando y pues ya, listo. Uh-huh. Otra cosa.
0: Que como en todo, ¿no? O sea, siempre justo lo que dices, o sea, siempre va a haber gente con quien te llevas bien y con quien no tanto.
1: Y que no pasa nada con el rechazo, ¿no? Aprender a tolerarlo.
2: Sí, él debe también entender que pues hay gente que pues lo va a rechazar. Pero no se tiene que clavar tanto con eso, ¿no? Y ahorita pues a lo mejor no lo entiende mucho porque pues está chiquito.
1: Sí, es pequeño. Uh-huh. ¿Cómo fue tu primer acercamiento con el TDA? ¿Fue que tal vez en la escuela lo detectaron, tú desde muy chiquitito te diste cuenta? ¿Cómo fue este primer acercamiento para ti como mamá?
2: Pues fue a los 4 años se lo detectaron, cuando entró al preescolar. Él estaba en un colegio y de ahí del colegio, por sus comportamientos, pues lo sacaron. Y él ya no pudo cursar el colegio. Entonces, después estuvo en una primaria, ahí también en el pueblo, y también lo sacaron. Y ya por eso él ahorita no estudia. Bueno, yo le enseño en la casa, por el momento.
0: O sea, haces la labor de mamá y maestra.
2: Ajá. Uh-huh. Sí.
0: Muy bien.
1: Ahora, en esos talleres de crianza positiva, creo que nos cuesta también trabajo, pues, dar el primer paso de ir, porque siempre el pretexto es, pues, no tengo tiempo, o, ay, no me van a regañar, ¿qué es lo que se aprende allá adentro, Mariel? O sea, ¿qué es lo que uno ve o qué es lo que uno escucha en estos días?
2: Escuchas muchas, muchas historias que tú dices, esta historia, mi historia yo la pensaba muy terrorífica, pues no, o sea, no es nada a comparación de otros papás que también están en el mismo taller y van, en la misma crianza. Y son casos más que te ponen a pensar.
0: ¿Tú crees que todos los papás, independientemente, bueno, en general, pues, deberían de acudir al tema de la crianza positiva?
2: Sí, te ayuda mucho. Te dan muchas herramientas, para poder ayudar a tus hijos.
0: ¿Y qué le dirías a los papás, de los niños, justo para educar a las niñas y los niños de ser más tolerantes, por ejemplo, con las personas que tienen el tema del TDA o el TDAH?
2: Pues que sean más comprensivos, que entiendan un poco más la capacidad de los niños. Uh-huh. O sea, no es porque simplemente el niño sea berrinchudo o haga sus caprichos, o sea, ya lo juzguen de maleducado o juzguen a una como mamá, de no, pues no le pone límites o no lo educa. Pero es entender que es una condición de ellos.
1: En el poder saber que podemos hacer todos los días algo diferente, ¿qué les podrías decir hoy a los papás de lo que has aprendido en tus talleres que se te ha quedado y te ha marcado más?
2: Pues son muchas cosas, o sea, todo lo que vimos en los talleres, en lo que nos enseñaron, fueron cosas muy productivas que te ayudan. Pues me quedo con todo.
1: Okay.
2: O sea, sí.
0: Bueno, pues estamos platicando con Mariel Medina Ramírez, quien es su mamá del municipio de Pueblo Nuevo. Mariel, te quedas con nosotros en La Hora de la Gente, tenemos más.
2: Sí, gracias.
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7: Oigan, ya estamos en la hora de la gente. ¿Soy yo o el verano tiene algo especial? Te cuento que cada año, cuando los días se hacen más largos y el sol decide quedarse un ratitito más, se siente como que la vida cambia de ritmo. ¿A poco no? Como que todo nos invita a bajar una velocidad y a disfrutar más el momento. ¿Y sabes qué? Creo que ahí está el secreto del verano. Porque muchas veces pensamos que para pasarla bien necesitamos grandes planes, viajes espectaculares o una agenda llena de actividades. Pero la verdad es que los mejores momentos suelen ser los más sencillos. Piensa en esto: encontrar una sombra agradable y perderte un rato entre las páginas de tu libro favorito. Salir a caminar cuando cae la tarde y el cielo se pone increíble. Sentarte en un jardín, observar a la gente pasar, o simplemente disfrutar una conversación sin estar viendo el reloj cada 5 minutos. Y aquí entre nos, eso cada vez se siente más valioso. Además, en Guanajuato tenemos un montón de lugares que nos recuerdan que no hace falta ir muy lejos para descubrir algo nuevo. A veces basta con visitar un pueblo cercano, probar una nieve artesanal, recorrer una calle que nunca, nunca habíamos caminado, o sentarnos a disfrutar el ambiente que está lleno de vida. Y hay algo que me encanta del verano. Nos da permiso de hacer una pausa. Sí, una pausa, pero de verdad, porque vivimos tan ocupados que a veces hasta descansar nos parece una tarea pendiente. Pero este momento viene a decirnos, tranquis, tranquis, disfruta tantito. Y la verdad, tiene razón. Porque los recuerdos más bonitos rara vez nacen de la prisa, nacen de los momentos compartidos, de las risas inesperadas, de una buena plática, de una tarde cualquiera que termina siendo especial. Así que hoy te tengo un pequeño reto. Busca un momento para desconectarte un poco de la rutina y conectar con algo que te haga muy feliz. Porque créeme, esos pequeños momentos son los que después se convierten en grandes recuerdos. Yo soy Charo Morales y esto es La Hora de la Gente. Muchas gracias por acompañarme. Y recuerda, la estación del sol no siempre se trata de hacer un montón de cosas, sino de disfrutar lo que tienes en el momento. Esta época de días largos es maravillosa, así que deseo que la disfrutes al máximo. Te dejo un abrazo muy grande. Hasta la próxima.
0: Y amigos de La Hora de la Gente, ya está aquí Daniel Hernández del Archivo General del Estado de Guanajuato. Viene a ganarnos.
1: Viene a ganarnos, Daniel, por favor, ¿con qué nos vas a sorprender?
8: Correcto. Muy buenas noches, Andy, Rafa. Efectivamente, vamos a empezar la segunda mitad del año hablando de un notable guanajuatense del siglo XIX, un militar destacado no solo para la entidad, sino para todo el país. ¿Va?
1: Ok.
8: Primera pista, nació en Mineral de Marfil. Su mamá y su papá eran de Celaya, saludos Celaya, donde pasó parte de su infancia. Después se fue a Guanajuato, estudió en el Colegio del Estado y culminó su formación en el Colegio Militar de Chapultepec.
1: No.
8: Militar del siglo XIX.
0: No.
8: Segunda pista, México, sabemos, fue convulso a mitad de este siglo y nuestro personaje primero fue del bando conservador, después apoyó a los liberales, donde con esa bandera destacó en infinidad de combates.
0: O sea, chapulineó, pues.
8: Ah, sí, exacto, sí, más o menos.
0: A ver, échale.
8: Tercera pista, demostró sus dotes militares en la segunda intervención francesa, la de 1862, aliado de Benito Juárez, donde quien le dio los mayores cargos en el ejército. Después llega Porfirio Díaz, a quien por cierto combatió, y Porfirio Díaz los designa director del Colegio Militar. Enfrente Palacio de Gobierno de Guanajuato hay una estatua ecuestre que lo homenajea. Entonces hablamos de
1: Palacio.
8: Ya que siempre pasamos una glorieta.
0: Ajá, ¿esa es la glorieta donde está?
8: Ajá, exactamente.
0: O sea, sí he visto la glorieta, pero no, la verdad yo
1: Me acuerdo de esa palacio.
0: ¿No te acuerdas de la glorieta?
1: No.
8: Palacio de Gobierno enfrente.
1: ¿En Guanajuato capital?
0: Sí, afuera de la presa. Sí, sí. Bueno, de...
1: ¡Ah, claro!
0: De la coordinación.
1: Ah, sí. Ah, ¿es el señor del caballito?
8: Ajá.
1: No, pues nunca
8: entonces,
1: no, la
8: ya, mira, para que sepan, entonces, ¿a quién está homenajeando esa estatua? Estamos hablando de Sóstenes Rocha.
1: ¡Ah!
8: Nacido el 6 de julio de 1831.
0: Vas a pasar y mira, esta Sóstenes
1: Rocha. Hola, señor Sóstenes Rocha.
8: Puedes decir hasta con quien vayas que es Sóstenes Rocha.
1: Ah, me voy a ver muy cool, muy exacto, cultural.
0: Exacto. A su izquierda vea.
1: Sóstenes Rocha.
8: Nuestro personaje, aparte de militar, escribió artículos para periódicos, revistas, manuales bélicos también.
1: ¡Órale!
8: Él murió en la Ciudad de México en 1897 y sus restos descansan en la Rotonda de las Personas Ilustres, donde también hay más guanajuatenses como Emma Godoy, Juventino Rosas, Ignacio Ramírez el Nigromante. Así es que para que visiten los acervos del Archivo General del Estado y conozcan más sobre este ilustre militar.
0: Bueno, muchas gracias, Dani. Nos escuchamos la próxima semana.
8: Y será un gusto. Buenas noches.
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1: Y llegó el momento de jugar, Mariel. ¿Estás lista? ¿Cuál es tu juego de mesa favorito?
2: ¿El basta?
1: Ah, mira.
3: ¿A poco sí? ¡Qué casualidad!
1: No veníamos preparados, pero tenemos uno aquí para ti.
3: No veníamos preparados, pero deja saco este basta que traigo en mi mochila.
1: Oye, Mariel, ¿qué categoría nos vas a poner esta noche?
2: De niños.
1: ¿Ok?
3: Cosas de niños.
2: Cosas
3: y de
2: niños.
1: O sea, que en general.
2: Sí. Uh-huh.
1: Del universo de los niños.
2: Sí.
1: Y niños. Ok, perfecto. ¿Estás lista?
2: Sí.
1: Ok, empezamos contigo. Adelante.
2: Dinosaurios.
1: Ok. Lara Campos. Es la música de que escuchan los niños.
3: Okay. Juegos o juguetes.
1: Ok.
3: Vas, Mariel.
1: Ya ven, por juzgar a Lara Campos.
2: Fútbol.
1: Okay. Ok. Videojuegos.
3: Ay, no puede ser. La natación.
1: ¿Qué?
3: Sí, es un deporte para niños y niñas.
1: Ay, también para adultos.
2: Barcos.
1: Ok. Pelis los domingos.
3: Ay, no puede ser.
1: Y el parque y los perritos.
3: Los ositos de peluche.
1: Ok.
3: Tres.
2: Tiburones.
1: Okay.
3: Ah, sí, tu hija trae un tiburón.
1: La risa de los niños.
3: Los muñecos, las muñecas también.
1: ¡Qué malos son los dos! Vamos.
3: Tres. Dos.
1: Tú puedes.
3: Uno. Y ahí no, está.
1: La imaginación.
2: ¡Ay!
1: ¡Ay, amigos, las caricaturas!
3: Nos faltó imaginación.
2: Sí,
1: nos faltó imaginación.
3: Sí, sí. Pues muchas gracias, Mariel, por estar con nosotros. Aquí a todas las invitadas y todos los invitados que vienen a la hora de la gente, pues nos gusta hacer este tema de reflexión. Si hoy tuvieras a Mariel de 18 años aquí al lado de ti.
0: Antes de despedirnos, tenemos algo muy especial para compartir contigo. Esa es la reflexión final.
3: ¿Qué le dirías a tu yo de 18 años?
2: Entonces, que pensara mejor las cosas.
3: Ok.
2: Que pensara mejor las cosas y pues una, como madre no hay nadie que te enseñe a ser madre. Más que nada esto y pues sí tomar decisiones más adecuadas, pensar mejor las cosas.
3: Bueno, muy bien, Mariel, pues muchas gracias por estar con nosotros. Ahí, a ver, ¿cuándo nos invitas a Pueblo Nuevo?
2: Muy bien, cuando gusten.
1: Ay, por unos mariscos.
3: Por una nieve, ya ves que...
2: Sí,
3: ya ves que digo que
2: la birria.
1: La birria. Ay, sí, vamos todos.
3: A la fiesta de Pueblo Nuevo, con la banda y todo.
2: La serenata.
1: Pues vámonos, ¿qué les parece? En esta noche, Rafael Lira, ya se acabó el programa.
3: Así es, ya nos vamos, es momento de terminar la hora de la gente, pero nos escuchamos el próximo domingo con más información de Guanajuato.
1: Así que descanses y mañana inicia muy bien y de buenas. Nosotros nos escuchamos la próxima. Buenas noches, Guanajuato.
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acompañándote de 6 a 10 de la mañana de lunes a sábado. Feliz de poder conectar contigo. Una semana más, arrancamos este 6 de julio con la mejor actitud, mi macho, y con todo, con los mejores artistas macho. Así que bienvenido, bienvenida a este Match Morning, The Match 97.5 más pop. Conéctate, macho. Buenos días.

Good morning, The Metro 97.5 más pop. Conéctate, Metro. Die with a Smile de Lady Gaga y Bruno Mars. Acabamos de escuchar. Metro, lavarte la cara al despertar hace más que refrescarte, ¿lo sabías? Soy Tania Rocha, estoy contigo de 6 a 10 de la mañana. Y es que durante la noche la piel acumula grasa, sudor y células muertas. Al lavarla por la mañana no solo eliminas esas impurezas, sino también ayudas a que los productos que uses después, como el hidratante o el protector solar, funcionen mejor. Además, esa sensación de frescura le da una señal a tu cerebro de que el día ya comenzó, mi Metro. Morning tip, antes del café o del celular, lávate la cara con un limpiador suave y agua tibia, Metro. Es un hábito de un minuto que despierta tu piel y también a ti, Metro. A ti también te despierta, así que empieza a intentarlo. Si todavía no te lavas la cara por la mañana, es bueno para despertar. Vámonos con Hendrix Golden, que escuchas aquí en el Match Morning de Match 97.5 más pop. Conéctate, Matcher. Buenos días.

0: Match Morning de Match 97.5 Men's Pop. Conéctate, Match. Y acabamos de escuchar Golden con Lance Hendrix. Estamos en el Club de Madrugadores. Yo soy Tania Rocha, contigo hasta las 10 de la mañana. Cuéntamelo todo. ¿Por qué te levantas tan temprano? ¿Por qué eres parte de este Club de Madrugadores? Mándame tu audio a través del Showback de iHeartRadio. Buscas Match 97.5 y en el botón de micrófono déjame tu mensaje de audio de hasta 30 segundos, que a las 6 de la mañana con 20 minutos te vamos a escuchar. Así que sigue disfrutando de la mejor programación aquí en el Match Morning de Match 97.5 Men's Pop. Conéctate.
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0: Match Morning de Match 97.5 más pop. Conéctate, Matcher. Eso fue Calvin Harris con Summer. Mi Matcher, estamos en el Club de Madrugadores. Yo soy Tania Rocha, contigo hasta las 10 de la mañana. Cuéntame, ¿por qué te levantas tan temprano? Porque eres parte de este Club de Madrugadores.
1: Hola, Matcher. Yo me conecto temprano porque me despierto a las 5 para llevar a mi yernito al trabajo, para que se vaya a trabajar y llegue con bien. Lo llevo tempranito.
0: Gracias por conectar, mi Matcher, y por ser parte de este Club de Madrugadores. Yo feliz de poder acompañarte arrancando la semana con lo mejor de la música. A ti que vas para la escuela, para el trabajo, para hacer deporte, Matcher, gracias por conectar. Y llega un rolón, Tame Impala con Drácula, que escuchas aquí en el Match Morning de Match 97.5 Mass Pop. Conéctate, buenos días.

Match Morning de Match 97.5 Match Pop. Conéctate, Matcher. Final Word de Katy Perry. Acabamos de escuchar. 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El Rockstar Fest Volumen 3. 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Soy Tania Rocha contigo hasta las 10 de la mañana. Llega el Rockstar Fest Volumen 3 a la Velaria de la Feria el próximo 31 de octubre con un lineup que está brutal, Matcher. Pericos, Auténticos Decadentes, Camilo VII, El Gran Silencio, El Tri. 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Y para más información, Match, pendientes de las redes sociales oficiales de Rockstar Fest en Facebook e Instagram y de sus puntos oficiales autorizados. Vámonos con más música de Weeknd. Save Your Tears, la canción número 109 que suena aquí en el Match Morning de Match 97.5 Match Pop.

0: Libertad.
1: Match Morning de Match 97.5 más pop. Conéctate, Matcher. Eso fue BTS con Swim. Matcher, de la luna de miel al trabajo. Dua Lipa podría estar preparando nueva música, Matcher. Y te lo cuento a las 6 de la mañana con 45 minutos. Soy Tania Rocha, contigo hasta las 10. Escuchas el Match Morning de Match 97.5 más pop. Conéctate, Matcher. Buenos días.

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Match Morning de Match 97.5 más Pop. Conéctate, Metro. My Homes de Black Eyed Peas. Acabamos de escuchar que, por cierto, Fergie fue invitada a la boda de Taylor Swift este fin de semana, Metro. Se le vio llegando muy guapa al Madison Square Garden de Nueva York. Y justamente hablando de modas, pues fíjate que la luna de miel terminó para Dua Lipa y está de regreso luego para trabajar, Metro. Soy Tania Rocha contigo hasta las 10 de la mañana. Y es que, a ver, después de disfrutar unos días en Italia junto a su esposo Dua Lipa, pues fue captada en Electric Lady Studios, uno de los estudios de grabación pues más famosos del mundo, lo que de inmediato despertó la emoción de sus seguidores. Y aunque la cantante, por supuesto, no ha confirmado que está haciendo ahí, muchos fans creen que podría tratarse de que está trabajando en nueva música o dando los últimos detalles a su próximo proyecto. Por ahora, pues no hay nada oficial, Metro, pero las especulaciones ya comenzaron. Y lo que sí es un hecho es que después de la escapada romántica, Dua Lipa ya volvió a la acción. Y quién sabe, Metro, quizá la próxima sorpresa venga en forma de canción o de nuevo disco, Metro. ¿Tú qué opinas? Y vámonos con la recién casada Taylor Swift, I Know It, I Know You, que escuchas aquí en el Match Morning de Match 97.5 más Pop. Conéctate, Metro. Buenos días.

0: Match Morning de Match 97.5 más Pop. Conéctate, Match. Y acabamos de escuchar a Justin Bieber con Daisies. Oye, escuchar música todos los días podría hacerle un favor a tu cerebro. Bueno, te voy a platicar qué descubrió un estudio y por qué subirle al volumen podría tener más beneficios de lo que imaginas. Te lo cuento a las 7 de la mañana con 20 minutos. Soy Tania Rocha, contigo hasta las 10. Escuchas el Match Morning de Match 97.5 más Pop. Conéctate, mi Matcher. Buenos días y feliz inicio de semanita, mi Matcher.
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4: 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Vamos a arranquear una nueva hora en este Match Morning. Yo soy Tania Rocha, recuerda, conectando contigo de 6 a 10 de la mañana, disfrutando de este verano Match, con una temperatura de 16 grados en la ciudad, mayormente nublado, Matcher, pero vamos a tener una máxima de 26 grados. Yo no sé ustedes, pero yo he tenido bastante calor estos días, Matcher. La verdad es que el calorcito ha estado potente. Yo no sé si soy yo o qué, pero así lo siento. ¿Quieres saber todos los detalles acerca de nuestra próxima exclusiva iHeartRadio Music Festival? Te lo cuento en dos canciones.

0: Match Morning de Match 97.5 Match Pop. Conéctate, Match. Esa fue Olivia Dean con So Easy to Fall in Love. Mi Match, ¿qué crees? Ya está a la vuelta de la esquina el iHeartRadio Music Festival 2026. Yo soy Tania Rocha, estoy contigo hasta las 10 de la mañana, Match, con la mejor actitud, claro que sí. ¿Pero qué crees? 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Eminem llega con Lose Yourself aquí en el Match Morning de Match 97.5. Más pop, conéctate. Buenos días.
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Match Morning de Match 97.5 Match Pop. Conéctate, Matcher. Acabamos de disfrutar de Jamaican con Hugh Elizondo. Oye, mi Matcher, ¿sabías tú que el botón de 5 minutitos más podría estar arruinando tus mañanas? Soy Tane Rocha contigo hasta las 10 de la mañana. Y es que, a ver, mucha gente piensa, ¿cuántas veces no nos ha pasado que ponemos la alarma, suena y decimos 5 minutos más? Pues esto pensamos que nos puede ayudar pues a descansar un poquitito más, pero suele pasar justo lo contrario. Cuando te vuelves a dormir, tu cuerpo intenta entrar otra vez en modo de descanso, y cuando la alarma vuelve a sonar, te levantas más aturdido y con más flojera. Y no es un problema menor, Matcher. En México, casi 4 de cada 10 personas ya tienen problemas para dormir bien. Cerca del 37% de los adultos reportan problemas de sueño, y alrededor del 28% duerme menos de 7 horas por noche. Por eso, esos 5 minutitos más no siempre te ayudan. A veces son los que te hacen empezar el día cansado. Tal vez no necesitas otra alarma, Matcher. Tal vez necesitas levantarte con la primera. Hay que empezar a intentarlo porque yo soy muy así. Entonces, esperemos. Y sí pasa, Matcher. Sí te sientes más cansado. Vámonos a más música. Llega Dua Lipa con Don't Start Now. Escuchas aquí en el Match Morning de Match 97.5 Más Pop. Conéctate.

0: Match Morning de Match 97.5 más Pop. Conéctate, Matcher, Don't Start Now de Dua Lipa. Acabamos de disfrutar mi Matcher. Oye, pon atención si eres de los que trae audífonos todo el día. Te voy a platicar lo que descubrió un estudio sobre la música y la salud del cerebro, Matcher, a las 7 de la mañana con 24 minutos. Soy Tania Rocha, contigo hasta las 10. Escuchas el Match Morning de Match 97.5 más Pop. Conéctate.
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Match Morning de Match 97.5 más Pop. Conéctate, Matcher Perfect con Ed Sheeran. Acabamos de escuchar mi Matcher. Escuchar música todos los días podría ayudar a cuidar tu cerebro. ¿Lo sabías? Soy Tania Rocha contigo hasta las 10 de la mañana. Y es que sí, un estudio realizado con más de 10.000 personas mayores de 70 años encontró que quienes escuchaban música con frecuencia tenían cerca de un 39% menos riesgo de desarrollar demencia y un 17% menos riesgo de deterioro cognitivo. Y además, tocar un instrumento también se relaciona con un riesgo, aproximadamente un menor riesgo de 35%, macho. Los investigadores explican que la música estimula diferentes áreas del cerebro relacionadas con la memoria y otras funciones cognitivas. Y aunque el estudio no demuestra que la música prevenga directamente la demencia, sí sugiere que disfrutar de una canción favorita pues puede ser una forma sencilla de mantener tu cerebro activo, mi Matcher. Así que ya tienes otro pretexto para subirle el volumen. Total, Matcher es por salud. Y viene un rolonón que este sí hay que subirle. Olivia Rodrigo de Cure, la canción número 121 que suena aquí en el Match Morning de Match 97.5 Mass Pop. Conéctate, Matcher.

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1: Match Morning de Match 97.5 Men's Pop. Conéctate, Matry. Acabamos de disfrutar Counting Stars de One Republic. Matry, ya estamos a nada de que Harry Styles pise tierras aztecas. Hoy tener Rocha contigo hasta las 10 de la mañana. 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Vámonos a más música, llega Benson Boone con Beautiful Things, la canción número 123 que escuchas aquí en el Match Morning de Match 97.5 Más Pop. Conéctate, Matry, buenos días.

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1: Match Morning de Match 97.5 más pop. Conéctate a Beautiful Things de Benson Boone. Acabamos de disfrutar Mattered. Disney está trabajando en la secuela de Juego de Gemelas. ¿Te gustaría verla? Te voy a platicar qué es lo que sabemos a las 7:47. Soy Tania Rocha contigo hasta las 10. Escuchas el Match Morning de Match 97.5 más pop. Conéctate.
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Match Morning de Match 97.5 más Pop. Conéctate, Matcher. Adios Mind de Bruno Mars. Acabamos de escuchar. Oye, ¿te imaginas volver a ver a Hani y Halle juntas en la pantalla? ¿Te acuerdas del juego de gemelas, Matcher? Esa película donde Lindsay Lohan se dobleteó y está divertidísima. Un clásico, sin duda, de Disney. Soy Tania Rocha contigo hasta las 10 de la mañana. Y es que, a ver, todo parece indicar que Disney está preparando una secuela de Juego de Gemelas más de 25 años después del estreno de la película que marcó, pues, a toda una generación. La información fue revelada por la actriz Lisa Ann Walter, quien dio vida a Chessie, ¿te acuerdas? La querida ama de llaves de la historia. Bueno, Walter aseguró que ya fue contada para, pues, retomar su papel y que también se espera el regreso de nada más y nada menos que, por supuesto, de Lindsay Lohan como las gemelas Hani y Halle. Y aunque Disney, pues, todavía no ha hecho un anuncio oficial, la noticia ya despertó la emoción y la nostalgia de los fans. Pero ahora solo queda esperar, Matcher, esta confirmación. Pero sí, si eso te hace realidad, pues ojalá que volvamos a decir, son exactamente iguales. La verdad es que es una de las películas favoritas de Disney, me encanta y me encantaría también poder volver a verla y volver a ver como una secuela. Me encantaría, Matcher. Vámonos a más música. Llega Hear Me Now de Alok, Seba y Bruno Martini, la canción número 125 que suena aquí en el Match Morning de Match 97.5 más Pop. Conéctate, buenos días.

0: Match Morning de Match 97.5 Más Pop. Conéctate, Self-Aware de Temper City. Acabamos de escuchar Match, refresco, bebidas energéticas o mucho azúcar. Te voy a platicar por qué podrían estar afectando algo más que tu salud. También tu cabello, Match. Y te lo cuento a las 8.20. Soy Tania Rocha contigo hasta las 10. Escuchas el Match Morning de Match 97.5 Más Pop. Conéctate.
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2: Matchers, vamos a arrancar una nueva hora en este Match Morning. Yo soy Tania Rocha, acompañándote de 6 a 10 de la mañana. Y Matchers, estamos en el verano Match, por supuesto, disfrutándolo acompañado de nuestros artistas Match favoritos, que por cierto, en este momento tenemos 18 grados en la temperatura de la Ciudad de León, pero tenemos la promoción de este mes de julio, Matter. ¿Quién quiere una bocina inteligente Match? ¿Cómo? Te lo voy a platicar en dos canciones la dinámica. ¿Cómo puedes participar? Sigue disfrutando. Bonito lunes. Buenos días.

Match Morning de Match 97.5 Mass Pop. Conéctate Somebody to Love de Justin Bieber. Acabamos de escuchar Match. 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Vámonos a más música. Llega Alex Warren con Ordinary, la canción número 130 que escuchas aquí en el Match Morning de Match 97.5 Mass Pop. Conéctate.

0: Match Morning de Match 97.5 más pop. Conéctate, Stumbling in the Seattle. Acabamos de escuchar Matter. Oye, la verdad, te lo pregunto para que tú mismo te lo contestes. ¿Se te está cayendo el cabello más de lo normal? Pues fíjate que te voy a platicar qué bebida podría estar influyendo en la pérdida del cabello sin que te estés dando cuenta, macho. Te lo cuento a las 8 de la mañana con 23 minutos. Soy Tania Rocha contigo hasta las 10. Escuchas el Match Morning de Match 97.5 más pop. ¡Conéctate!
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Touch Morning de Metro 97.5 Mass Pop. Conéctate Metro y acabamos de escuchar a Hozier con Take Me to Church. Mi Metro, a ver, la verdad, si se te está cayendo el cabello de una forma no normal, porque a ver, es normal que se nos caiga, que se nos caiga el cabello, pero que tú sientas que se te viene el cabello muchísimo, tal vez lo que estás tomando tiene algo que ver. Yo soy Tania Rocha, contigo hasta las 10 de la mañana, y sí, te voy a platicar que leí un estudio que encontró que los hombres que consumían con frecuencia, ahí te va, bebidas azucaradas, Matcher, como refrescos y bebidas energéticas, presentaban una mayor probabilidad de experimentar pérdida de cabello. Además, una dieta alta en azúcar también se ha relacionado con mayores niveles de ansiedad y estrés, dos factores que pueden influir en la salud capilar. Los especialistas explican que los picos de azúcar puede favorecer la inflamación, el estrés oxidativo y alterar el equilibrio hormonal, afectando el crecimiento del cabello. Así que, a ver, antes de culpar al shampoo, a la genética, mi macho, también vale la pena darnos cuenta o echarle un ojito a qué es lo que estamos consumiendo en el vaso. Así que atención, macho, hay que disminuir el consumo de azúcar porque no solamente nos afecta en la salud física, sino también en la capilar. Por eso se nos está cayendo el cabello, macho. Menos refresco y bebidas energéticas. Vámonos a más música. Llega Ariana Grande con Hey Dad, I Made You Love Me, la canción número 133 que suena aquí en el Match Morning de Match 97.5 Men's Pop. Conéctate.

Morning de Match 97.5 Mass Pop. Conéctate, Metro. Acabamos de escuchar Hello de Martin Solveig. 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Llega Expreso de Sabrina Carpenter aquí en el Match Morning de Match 97.5 Mass Pop. Conéctate. Buenos días.

0: 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Yo estás escuchando el Match Morning de Match 97.5 Más Pop. Conéctate. ¡Ay, amor! Risk It All de Bruno Mars. Acabamos de escuchar esta canción que, por cierto, Bruno, nuestro artista Match, se inspiró en la tradición romántica clásica, en los boleros, en la música de mariachi mexicana, Match. Y es que ser mexicano, ¿qué crees? Está de moda. Y justamente hablando de inspiración, fíjate que no sé si tú sabías que algunas canciones de Lana del Rey están inspiradas en la literatura. ¿Cómo? Te lo juro, te lo voy a platicar a las 8 de la mañana con 47 minutos. Soy Tania Rocha contigo hasta las 10. Escuchas el Match Morning de Match 97.5 Más Pop. Conéctate.
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Match Morning de Match 97.5 Mass Pop. Conéctate, Metro. Acabamos de disfrutar de With and Love de Rihanna. Esta rola que trata de encontrar el amor en un lugar sin esperanza y vivir como una conexión profunda y frenética en medio de la adversidad, mi Matre. Muy inspiradora, por cierto. Oye, ¿y sabías que la literatura ha sido una gran fuente de inspiración para la música de Lana del Rey? Sí, soy Tania Rocha contigo hasta las 10 de la mañana y es que la cantante Lana del Rey ha mencionado en distintas ocasiones que su estilo narrativo y muchas de sus letras están influenciadas por autores clásicos y contemporáneos de la literatura estadounidense, y su forma de contar historias en canciones tiene mucho en poesía, en simbolismo y referencias literarias. Por eso, más que solo canciones, Matter, su trabajo muchas veces se siente como leer un libro triste, nostálgico y muy cinematográfico, de esos que te dejan pensando incluso después de terminar la última página. Y justamente otra mujer que sin duda escribe increíble es Olivia Rodrigo, que llega con Stupid Song, la canción número 138 que suena aquí en el Match Morning de Match 97.5 Mass Pop. Conéctate, buenos días.

0: Match Morning de Match 97.5 más Pop. Conéctate, Dua Lipa con Houdini. Acabamos de escuchar Matter. Hay dos plantas que no solo decoran tu casa, también podrían hacer que los mosquitos se la piensen dos veces antes de entrar. Y te voy a platicar de cuáles se tratan a las 9 de la mañana con 20 minutos. Soy Tania Rocha contigo hasta las 10. Escuchas el Match Morning de Match 97.5 más Pop. Conéctate.
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0: Escuchas Match 97.5 Más Pop. Conéctate, yo soy Tania Rocha. 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

Match Morning de Match 97.5 Mouse Pop. Conéctate, Matter, Sky Full of Stars de Coldplay. Y acabamos de escuchar Mi Matter. 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Vámonos a más música. Llega Back to Friends de Somber, que es nuestra canción número 143 que escuchas aquí en el Match Morning de Match 97.5 más Pop. Conéctate, Matcher. Buenos días.

0: Match Morning de Match 97.5 más Pop. Conéctate, White Flower de Billie Eilish. Acabamos de disfrutar. Oye, Matcher, los mosquitos ya se adueñaron de tu casa. Ya sabes que en esta temporada de lluvias lo que menos falta son mosquitos. Y te voy a platicar que hay dos plantas que pueden ayudarte a mantenerlos un poquito más lejos del hogar. Y te voy a platicar de cuál se tratan a las 9 de la mañana con 26 minutos. Soy Tania Rocha, contigo hasta las 10. Escucha el Match Morning de Match 97.5 más Pop. ¡Conéctate!
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Morning de Match 97.5 Mass Pop. Conéctate, Matter. Una vez más, One More Time de Daft Punk. Acabamos de disfrutar mi Matter. A ver, los mosquitos no te dejan en paz en esta temporada de lluvias. Tal vez la solución está en las plantas. ¿Cuáles? Te lo cuento. Soy Tania Rocha contigo hasta las 10 de la mañana. Y es que, a ver, además de darle un toque bonito, las plantas la verdad es que ayudan para un sinfín de cosas. Y hay plantas aromáticas que pueden ayudar a reducir la presencia de estos insectos tan molestos que suelen llenar nuestras casas en esta temporada de lluvias. Y una de estas plantas es el eucalipto, famoso por darle aroma intenso. Incluso puede servir alguna de sus plantitas para, pues, usarla en una infusión, la agüita, para poder aromatizar distintas áreas de la casa y para evitar los mosquitos molestos. Otra gran opción puede ser la lavanda mature, cuya fragancia resulta bastante agradable para todos, pero puede ayudarte a mantener lejos a los mosquitos. No sé si sabías que la lavanda sirve para tal. Puedes colocar cerca de la puerta, ventanas, usar aceites esenciales en un difusor y de paso tu casa va a oler rico, Matter, y con un poco de suerte, Matter, pues tendremos menos visitas de mosquitos, que la verdad es que sí son bastante molestos, sobre todo en la noche, ¿no? Que te están zumbando el oído, así que estas plantas te pueden ayudar. Vámonos a más música, llega So Easy to Fall in Love de Olivia Dean, la canción número 146 que escuchas aquí en el Match Morning de Match 97.5 más Pop. Conéctate, buenos días.

Match Morning de Match 97.5 Match Pop. Conéctate, Match. Acabamos de disfrutar del grande The Weeknd, Can't Feel My Face. 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Soy Tania Rocha contigo hasta las 10 de la mañana. 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Vámonos con Kendrick Lamar y SZA. Esto es Luther, la canción número 148 que suena aquí en el Match Morning de Match 97.5 más pop. Conéctate, súbele.

Match Morning de Match 97.5 más pop. Conéctate, eso fue Kendrick Lamar con Sisa Luther. Matcher, ¿cómo fue la boda más esperada del año? Taylor Swift y Travis Kelce ya son marido y mujer. Y te voy a platicar los detalles a las 9 de la mañana con 46 minutos. Soy Tania Rocha contigo hasta las 10. 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Conéctate.

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Match Morning de Match 97.5 más Pop. Conéctate, Match. Y acabamos de escuchar a Justin Bieber con Nicki Minaj, Beauty and a Beat. Mi Match, ¿qué crees? Pues sí, Taylor Swift y Travis Kelce ya son oficialmente marido y mujer. Soy Tener Rocha contigo hasta las 10 de la mañana y es que, a ver, aunque la pareja hizo todo lo posible para que fuera bien privadito, pues poco a poco comenzó a revelarse alguno de los momentos más especiales de esta ceremonia. El enlace se dio en el Madison Square Garden de Nueva York, con la presencia de su familia, de sus amigos más cercanos y varias figuras del espectáculo y, por supuesto, el deporte, porque hay que recordar que Travis Kelce es un jugador de fútbol americano. Uno de los instantes más emotivos fue el intercambio de votos, que a mí se me hace lo mejor de las bodas, y que duró casi cerca de 20 minutos. Y de acuerdo con los invitados, el discurso de Taylor Swift hizo llorar absolutamente a todos. Y el actor Adam Sandler fue quien ofició la ceremonia Matter, dándoles pues un toque bastante especial a este evento. La recepción también sorprendió porque también en el escenario estuvo Paul McCartney y Stevie Nicks, y también estuvo espectacular, Matt. Y aunque los recién casados pues aún no han compartido las imágenes oficiales, su boda ya es considerada uno de los eventos más comentados del año en la cultura pop. Y estuvo espectacular y todo lo empezamos a ver poco a poco en Nueva York, los artistas caminando así súper arreglados. La verdad es que estuvo impresionante, la boda del siglo, Matt. La verdad es que me atrevo a decirlo. Vámonos a más música. Llega Bruno Mars con Just the Way You Are, la canción número 150 que escuchas aquí en el Match Morning de Match 97.5 Mass Pop. Conéctate, Match. Son las 9:48. Buenos días.

0: Match Morning de Match 97.5 más pop. Conéctate, Matter, Bibi Rexha con New Religion. Acabamos de escuchar. Llegó el momento de despedirme por hoy, esperando que tengas un excelente, excelente arranque de semanita. Te quedas con Julio Alvarado, que va a conectar contigo de 10 a 2. Luego llega Abby Hernández de 2 a 6 y Carla Márquez de 6 a 10 de la noche. Espero que estés teniendo un excelente lunes. Te mando un fuerte abrazo y te dejo mi frase del día. Confía en el proceso, incluso cuando todavía no entiendas el resultado. Soy Tania Rocha, mañana conectamos a partir de las 6 de la mañana, aquí donde empieza tu día en este Match Morning. Sigue disfrutando de Match 97.5 más pop. Conéctate, bye bye Matcher, cambie fuera, adiós.
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2: Buenos, buenísimos días, ¿cómo estás? Bienvenido, bienvenida a Match 97.5 Más Pop. Conéctate, ya lo escuchaste, mi nombre es Julio Alvarado. Como todos los días, feliz y contento de que nos hagamos compañía desde las 10 de la mañana hasta las 2 de la tarde. Platicamos en redes, arroba Match Radio HQ. A mí me encuentras como arroba Yo Soy Julio Alvarado en esta nueva cuenta. En 7 minutos más, platicamos sobre las bocinas inteligentes que tenemos para ti, porque pues hay muchas y me encantaría que tuvieras una de ellas. Ya te comparto los datos.

en Match 97.5 más pop. Conéctate, Lady Gaga, Poker Face. 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A mí me encuentras también en Instagram como arroba Yo Soy Julio Alvarado. Arroba Yo Soy Julio Alvarado es nueva cuenta, pero ese soy yo. Sabrina Carpenter, When Did You Get Hot? Las 10 de la mañana con 12 minutos. Estás escuchando Match 97.5 más pop. Conéctate, la canción número 154 del día.

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1: Quédate en Match 97.5 más pop. Conéctate de todas las cosas que se vivieron el fin de semana. Pues también se hablaba mucho acerca de la boda de Taylor Swift. A las 10 de la mañana con 25 minutos. Aquí en Match 97.5 más pop. Conéctate.
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Es Match 97.5 más Pop. Conéctate, Sia Chandler, lo que acabas de escuchar. Ay, el fin de semana fue de muchas emociones, ¿no? Como de mucho suspenso, dices tú. En cuestión deportiva y también en el mundo de la música, que se nos casa mi Taylor Swift. Mi nombre es Julio Alvarado, contigo hasta las 2 de la tarde. Pues sí, ya lo decíamos el fin de semana, ¿no? En el Madison Square Garden en Nueva York. Y es que se llevó a cabo la boda, sí, grandes invitados también, pero pues un gran operativo de seguridad, cierre de calles por todos lados, porque pues sí, era la boda del año, Taylor Swift. Ojalá que ese amor perdure, ojalá que sí, que así sea. Aquí la tienes, de Faded Ophelia, Taylor Swift, 10 de la mañana con 25 minutos. Vamos por la canción número 157 del día, en Match 97.5, más pop con él.

Esto es Match 97.5 más Pop. Conéctate, Pitbull y Neyo con Time of Our Lives. Es lo que acabas de escuchar. Y después de esto, una canción de Miley Cyrus de empoderamiento, sí, del año 2023. Estoy hablando de Flowers. Mi nombre es Julio Alvarado, contigo hasta las 2 de la tarde. Pero ¿sabes qué? A propósito de esa canción, yo creo que también vale la pena reflexionar al respecto, ¿no? Porque justamente Flowers de Miley Cyrus podría ser una de esas canciones que llegan cuando más lo necesitamos. Y yo creo también, ¿sabes qué? Que en algún momento todos hemos esperado, pues, una llamada que nunca llegó, ese mensaje que jamás apareció, ¿no? O incluso también podríamos decir, un amor que simplemente no quiso o no supo quedarse. Y entonces, cuando dejas de mendigar amor, cariño, y ese amor empiezas a dártelo a ti mismo o a ti misma, pues creo que todo cambia, ¿no? Y sí, no nada más es regalarte flores, sino también creo que celebrar tus pequeñas grandes victorias. Y en algún momento, pues llegará alguien con quien valga la pena compartirlo. Y si no, que valga la pena compartirlo contigo mismo, que creo que es lo más importante. Miley Cyrus, Flowers, en Match 97.5 más Pop. Conéctate, canción 160 del día. 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
1: Quédate en Match 97.5 más pop. Conéctate a las 10 de la mañana con 48 minutos. La historia detrás de la canción. Algo de Britney Spears. Recordarás Womanizer. Uy, qué tiempos. En Match 95 más pop, conéctate.
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es Match 97.5 más pop. Conéctate. Britney, Britney, Womanizer, lo que acabas de escuchar. Buenos días y buen inicio de semana. Platicamos la historia de esta canción. Mi nombre es Julio Alvarado, estoy contigo hasta las 2 de la tarde. Pues sí, no solamente fue una canción muy exitosa, también podríamos decir que fue uno de los regresos más triunfales en la historia del pop, que fue lanzada a finales de 2008 y formó parte de su álbum llamado Circus. Y entonces, fíjate, resulta que esta canción, pues, fue cuando su, digamos que su equipo estaba buscando algo que la trajera de vuelta al mundo de la música. Y entonces, entre un montón de canciones, pues fue elegida esta canción y fue de las más exitosas. Que sí, habla acerca de una persona mujeriega. Temple City, Self-Aware. 11 minutos y las 11 de la mañana. Más de 160 canciones hasta el momento en la programación de Match 97.5. Más pop. Conéctate.

0: Sigue escuchando Match 97.5 más Pop. Conéctate. La siguiente hora se pondrá buena, buenísima. ¿Cómo participar por accesos cuádruples para el concierto de Sam Smith en el Auditorio Nacional en Ciudad de México?
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1: En Match 97.5 más Pop, conéctate, ya estamos de regreso. Mi nombre es Julio Alvarado, estoy contigo desde las 10 de la mañana hasta las 2 de la tarde. Mucho de qué platicar en esta hora, arroba Match Radio HQ en Instagram. A mí me encuentras como arroba yo soy Julio Alvarado en esta nueva cuenta. Ahí vamos, pero bueno, ni modo. Oye, en 8 minutos más platicamos acerca de Olivia Rodrigo y sus nuevas canciones que dicen está triunfando en el mundo de la música porque, pues la chaviza, la juventud se siente identificada con estas canciones tristes.

Esto es Match 97.5 más Pop, conéctate. Y ella, Rihanna, Where Have You Been. ¿Cómo vas? ¿Qué tal tu inicio de semana? Espero que bien, todo muy bien. Hoy platicamos acerca de la carrera musical de ¿quién? De Olivia Rodrigo. Mi nombre es Julio Alvarado, estoy contigo hasta las 2 de la tarde. Bueno, dicen que pues mucho de su éxito es gracias al pop de despecho, con letras, pues no podría decir desgarradoras, pero sí, pues muy honestas, ¿no? Tal vez, hablando acerca del amor. Y entonces ha lanzado 2 álbumes, Soar, que es del 2021, con canciones como Driver's License, Guts, del 2023, también como Vampire, esa canción que también es buena. Y entonces también, fíjate, ha ganado 3 premios Grammy, incluyendo Mejor Artista Nuevo en 2022. Aquí tienes a Olivia Rodrigo, Drop Dead, las 10 de la mañana, con casi 11 minutos. Yo soy Julio Alvarado, tú estás en Match 97.5 más Pop, conéctate, canción 165 del día.

0: Seguimos juntos disfrutando de este inicio de semana en Match 97.5 Más Pop. Conéctate. ¿Cómo participar por pase cuádruple para que disfrutes el concierto de Sam Smith en el Auditorio Nacional próximo mes de agosto? Te comparto todos los detalles a las 11 de la mañana con 26 minutos en Match 97.5 Más Pop. Conéctate.
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Así suena Match 97.5 más Pop. Conéctate. Jay-Z y Alicia Keys. Empire State of Mind es lo que acabas de escuchar. Lo que vas a escuchar próximamente es a Sam Smith en el Auditorio Nacional. Y entonces puedes participar por accesos cuádruples. Mi nombre es Julio Alvarado. Estoy contigo desde las 10 de la mañana hasta las 2 de la tarde. Próximo 17, 18, 20, 21 de agosto. 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Mientras tanto, Timmy Pala, Drácula. En Match 97.5 más Pop, conéctate. Canción 168 del día.

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Es Match 97.5 más Pop, conéctate. Justin Bieber, Love Yourself, lo que acabas de escuchar. A ver, una pregunta. ¿En algún momento tus amigos, tus familiares te han dicho, ella o él no te conviene? No te conviene, y mira que hay muchas señales, pero tú no las quisiste ver. Mi nombre es Julio Alvarado, estoy contigo hasta las 2 de la tarde. Y te lo pregunto por la canción de Sabrina Carpenter que vamos a escuchar, que lleva por nombre Please, Please, Please, en el que, pues sí, es esta parte de... ¡Uy! Ya me han dicho mis amigos que no me convienes, que tienes, tal vez, dicen por ahí, muchas banderitas rojas, pero yo ahí sigo, y mejor, ¿sabes qué? Mira, así, quédate tú en casa, guardaditos, y que nadie se entere que nosotros estamos saliendo, porque si no, va a ser peor. No sé, yo creo que lo peor, fíjate, lo peor que puede pasar es cuando hablas mal de tu pareja, de tu novia, de tu novio, de quien tú quieras, con tus amigos, con tu familia, y después que ahí sigues, entonces, ¿qué haces? Pues nada más haces que uno tenga coraje con esa persona, y luego, ¿qué? Si tú ahí vas a estar feliz y contento, o contenta, mejor ya no digo nada. Sabrina Carpenter, Please, Please, Please. En Match 97.5 más Pop, conéctate.

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Esto es Match 97.5 más Pop. Conéctate. Taylor Swift, I Knew It, I Knew You. Es lo que acabas de escuchar. La recién casada Taylor Swift. Pues así, fíjate. Así las cosas. Después de Taylor, algo de Billie Eilish, que por cierto, fue noticia, Billie, porque entró a una fiesta de un exclusivo club en Berlín, pero en modo incógnito. Pues yo creo que tan incógnito no, porque se dieron cuenta que se quedó bailando que hasta las 7 de la mañana. Digo, no creo que sea un superpoder hacer eso. Dime tú, ¿hasta cuándo has agarrado la fiesta? Que digas, no, Julio, yo un día me amanecí, yo un día tal cosa. Platicamos en arroba match radio HQ. A mí me encuentras como arroba yo soy Julio Alvarado en Instagram. En algún momento yo decía cuando iba a la universidad, ay, no, ¿sabes qué? Porque pues uno trabajaba, ¿no? No, pues ya mejor de aquí me voy a trabajar. Pues ya en lo que llego a mi casa, pues no, ya mejor vámonos. Dices tú, en vivo, ¿tú crees que ahorita yo podría hacer eso? No, a las 10 de la noche ya me está dando mucho sueño. Imagínate, el tiempo no pasa en vano. Billie Eilish, Birds of a Feather, en Match 97.5 más Pop, conéctate.

0: Estás en Match 97.5 más pop, conéctate. La siguiente hora está buena, fíjate. Canciones muy para alegrarnos. Y también podría decir que del recuerdo, porque una canción de Maroon 5 que prácticamente está a punto de cumplir un cuarto de siglo, que en su momento fue muy exitosa, pero pues que no necesariamente habla de cosas pues muy bonitas, pero sí de algo que a muchos nos ha pasado. Ya lo platicamos en Match 97.5 más pop, conéctate.
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13: De vuelta contigo en Match 97.5 más Pop. Conéctate. ¿Cómo estás? Espero que bien, que todo vaya de lo mejor en este... pues en este inicio de semana. No sé, pero... pero pues estuvo padre el fin de semana, ¿no? Sí que nos llenó de ilusión. Y bueno, pues ahora... ahora queda seguir disfrutando de otras cosas. En redes, arroba Match Radio HQ. A mí me encuentras como arroba Yo Soy Julio Alvarado en Instagram. Platicamos la historia detrás de la canción, algo de Maroon 5. ¡Uy, qué tiempos! Hace años que salió This Love.

En Match 97.5 más Pop Conecta, te escuchaste a Olivia Dean, So Easy to Fall in Love. ¿Cómo vas? ¿Cómo estás? Espero que bien. Hoy platicamos sobre la canción This Love de Maroon 5. ¿En qué año salió y qué pasaba alrededor de? Mi nombre es Julio Alvarado, estoy contigo desde las 10 de la mañana hasta las 2 de la tarde. ¿Qué tiempos aquellos, no? Cuando salió esa canción de This Love, de los primeros grandes éxitos de Maroon 5, del año 2004, que específicamente se lanzó en enero, en el mes de enero del 2004. Songs About Jen había salido en 2002, que es el álbum al que pertenece esta canción. Y entonces fue cuando alcanzaron el top 5 en Billboard y ganaron el premio Grammy como mejor actuación pop dúo o grupo. ¿Así? ¿Y qué pasaba en ese 2004 alrededor del mundo? A ver, pues en el 2004 resulta que nació Facebook. Se lanzaba, sí, pero inicialmente solo para estudiantes universitarios. Ya después, años después, se lanzó Facebook como lo conocemos, o bueno, como nos tocó a los primeros, ¿no? Conocer Facebook, pero originalmente, pues solamente era para estar en contacto entre los alumnos de esa universidad. Te dejo con Maroon 5, la canción This Love, las 12 con 7 minutos. Estás en Match 97.5 más Pop, conéctate.

Es Match 97.5 más pop, conéctate. Dominic Fike con Baby Doll, lo que acabas de escuchar en este inicio de semana. 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Lola Young con Messi. Las 12 con 12 minutos. Llegamos a las 180 canciones hasta el momento. 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

0: Quédate en Match 97.5 más Pop. Conéctate. ¿Cómo vas? Espero que bien, que todo vaya de lo mejor. Platicamos sobre Olivia Rodrigo y este nuevo álbum que, pues sí, habla acerca de, no sé si de desamor. A ver, yo quiero preguntar una cosa también, porque últimamente hablamos mucho del amor y que esas... ¿Tú cómo te encuentras sentimentalmente en este momento? Podrías decir, Julio, yo estoy listo, lista para entregarme al mundo. O de plano, ¿sabes qué? Mejor nos seguimos esperando un ratito. Ya lo platicamos a las 12:24 en Match 97.5 más Pop. Conéctate.
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en tu radio, en Match 97.5 más pop. Conéctate, Adelita, Set Fire to the Rain es lo que acabas de escuchar. ¿Qué tal con esta canción? Podría ser muy contradictorio, ¿no? Amar a alguien que es mentiroso y manipulador. Casi que de eso habla Adelita. Mi nombre es Julio Alvarado, estoy contigo desde las 10 de la mañana hasta las 2 de la tarde. Y es que pareciera que cuando pones tu todo, tu estabilidad emocional en otra persona, no, pues saben por dónde llegarte y saben cómo tratarte y cómo hacerte y deshacerte. Y al final, ¿qué? Tú sigues ahí. ¿Por qué? Pues porque crees que eso es amor. No lo sé. Quien piensa también lo mismo es Olivia Rodrigo. Y entonces cree que la cura va a venir de otra persona. Yo te recomiendo una cosa. Este consejo te doy porque tu amigo el Julio soy. Nada como tomar terapia, fíjate. Y sanar esas cosas que viven dentro de ti, porque si no, ponte tú que pues van a seguir apareciendo personas iguales. Digamos que mismos diablos, pero en diferente presentación. Olivia Rodrigo, The Cure, en Match 97.5 más pop, conéctate. Esta es la canción número 184 del día.

Escuchas Match 97.5 más Pop, conéctate. Eminem, The Rim, Slim Shady es lo que acaba de sonar. Después de Eminem, que a mí me encanta esta canción, vamos a escuchar a Hendrix con Golden. Y recordarás la película, ¿no? K-Pop Demon Hunters. Y entonces, fíjate lo curioso, que esta canción Golden sí ganó el Oscar, la mejor canción, el Grammy también a la mejor canción original. Y entonces, lo curioso es que llegó al número uno de Billboard y el soundtrack completo de la película, es decir, las canciones que sonaron, pues resulta que fue el primero en la historia en tener cuatro canciones al mismo tiempo dentro del top 10 de Billboard. Y no solo eso, K-Pop Demon Hunters, la película, ganó el Globo de Oro a la mejor película animada y Golden a la mejor canción original. Así que estamos hablando de una canción que fue muy exitosa en los últimos tiempos. Es Hendrix, suena con Golden, 24 minutos y la una de la tarde. Tú estás escuchando Match 97.5, más pop, conéctate.

0: ¿Cómo va tu inicio de semana? En Match 97.5 más pop, conéctate. Oye, ya falta menos para el iHeartRadio Music Festival 2026. Es una exclusiva que tenemos para ti en Match y te comparto todos los detalles a las 12.49 aquí en Match 97.5 más pop, conéctate.
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0: Ya faltan unos cuantos días para las presentaciones de Harry Styles en el Estadio GNP en la Ciudad de México. Pues sí, como parte de su gira Together Together. ¿Quieres participar por accesos dobles? Te digo cómo en la siguiente hora. Quédate aquí en Match 97.5 más Pop. Conéctate.
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3: De regreso contigo en Match 97.5. Más pop. Conéctate. ¿Cómo estás? Ya a la una de la tarde. Mi nombre es Julio Alvarado, como todos los días, contigo desde las 10 de la mañana hasta las 2. Y contigo también en redes, nos acompañamos, arroba Match Radio HQ en Instagram. A mí me encuentras también en Instagram como arroba yo soy Julio Alvarado, arroba yo soy Julio Alvarado en esta nueva cuenta. En 7 minutos más, dinámica para que participes, te registres por pases dobles para Harry Styles en la Ciudad de México, próximo mes de agosto. Su gira Together, Together. Tú puedes estar ahí, ya te digo cómo.

siente el buen ritmo. En Match 97.5 más pop, conéctate Calvin Harris y Dua Lipa, One Kiss. A veces no se antoja nada más un kiss. Muchos, muchos, muchos. 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Mientras tú te registras, te dejo con Lady Gaga y Bruno Mars, That Good Smile. Es la canción número 193 del día. Tú estás escuchando Match 97.5 más pop. Conéctate.

0: Ya falta menos para el nuevo álbum de Ariana, la más grande. Platicamos al respecto a la 1:23 p.m. Y no solo eso, sino también algunos otros artistas que a lo largo de este 2026 tendrán nueva música. Aquí en Match 97.5 más Pop Connect.
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en Match 97.5 más pop. Conéctate en Sync. Bye, bye, bye. Qué ganas de decirle así a dos que tres personas. Nueva música en este 2026 de tus artistas Match favoritos. Pues sí, Charlie XCX, que lanza Chains of Love. Madonna, obviamente, que ya está disponible, Confessions 2. Beyoncé, que sigue todavía como entre que sí, que no. Y bueno, hay fuertes rumores de que la nueva faceta de Beyoncé será en modo chica rockera. ¿Quién sabe? Y quien estamos esperando ya en tres semanitas más que lance nueva música es Ariana Grande, su nuevo álbum Petal, que esta canción forma parte de ese disco. Heads That I Met You Love Me, en Match 97.5 más pop, conéctate. Esta es la canción número 197 del día.

es Match 97.5 más pop, conéctate, Maroon 5, She Will Be Loved, lo que acabas de escuchar, que ella será amada, dice, pues si te esperas hasta que te amen, pues olvídate. 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Y justamente te dejo con su música. Harry Styles, As It Was, en Match 97.5 más pop, conéctate, ya nos vamos acercando a las 200 canciones hasta el momento.

0: ¿Cómo va tu inicio de semana? En Match 97.5 más Pop, conéctate. Hay canciones buenas, incluso para dedicar. ¿Será? Bueno, en 5 minutos más, una canción que fue un exitazo de Sam Kingston. Y luego, ¿cómo es que algunas decisiones que tomamos a lo largo de nuestra vida, pues van cambiando nuestro destino? ¿Será acaso que existe el destino o todo es resultado de nuestras decisiones?
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En Match 97.5 más pop, conéctate. Escuchaste a Olivia Rodrigo, Stupid Song. Te digo que a veces yo quisiera no nada más decirle así a las canciones, sino a dos que tres personas, la verdad. A veces se antoja, y se antoja también seguir disfrutando de más música. Algo de Seidel, que por cierto, esta canción, Stumbling In, la que vamos a escuchar, pues ya tenía sus añitos, muchos, muchos años, y entonces Seidel decide, digamos que, hacer resurgir esta canción con su estilo muy moderno, y gracias a eso es que se popularizó en todos lados, incluso en redes sociales, que muchas personas hacían sus trends con esta canción. Pues no, yo ni he hecho ningún trend. Stumbling In Match 97.5 más pop, conéctate. Ya llegamos a las 200 canciones.

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1: Esto es Match 97.5 más Pop. Conéctate, escuchaste a Sam Kingston con Beautiful Girls. Yo me voy corriendo, te quedas con Abby Hernández desde las 2 hasta las 6 y Carla Márquez de 6 a 10 de la noche. Disfruta mucho este inicio de semana y bueno, pues ya, a seguir disfrutando también del fútbol, ¿no? Ya, a lo mejor de manera distinta, pero bueno, disfrutemos de la vida. Te quedas en Match 97.5 más Pop, conéctate. Mi nombre es Julio Alvarado y como siempre te digo, lo que crees, creas. Creen cosas bonitas para que cosas bonitas sucedan en tu vida. Hasta mañana, espero que así sea. Adiós.
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volvieron a decepcionar. Pero no, macho, la verdad es que creo que el partido de ayer estuvo increíble, ¿a poco no? Cuéntame tu opinión o cómo te la pasaste a través de redes sociales. Me encuentras como @avis_hrd y Match Radio HQ. Oye, muchas sorpresas en esta hora de música continua sin cortes comerciales.

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2: 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Buenas, buenísimas tardes. ¿Cómo estás el día de hoy? Soy Abby Hernández, conectando hasta las 6 de la tarde. Mira, yo también estoy triste. ¿Qué te puedo decir? Volví a confiar y

Estás escuchando Match 97.5 más pop. Conéctate, acabamos de escuchar Drácula de Tame Impala. Oye, Matcher, hay rumores de que una secuela de Disney podría estar en camino. Una secuela bastante importante. Soy Abby Hernández, acompañándote hasta las 6 de la tarde. Y así es, mi Matcher. Disney podría estar preparando el regreso de una de las películas más queridas de todos los tiempos. Y es que a más de 25 años del estreno de Juego de Gemelas, surgieron nuevos rumores sobre una posible secuela protagonizada nuevamente por la actriz Lindsay Lohan. Y la información surgió a partir de declaraciones de la actriz Lisa Ann Walter, quien interpretó a Chessie en la película original. Ella es la niñera, la que está ahí en el rancho con el papá, que se enamora después del mayordomo, ¿sabes? Yo sé que esta película es icónica y si no la has visto, mi Matcher, te recomiendo al 200% que la veas. Ahora, la pregunta del millón. ¿Crees que sea buena idea sacar una secuela? Yo digo que basta. Basta. Digo, un Viernes de Locos, por ejemplo, me encanta, pero la secuela como que dije, bueno, pudiste evitar la secuela, no pasaba nada. O sea, si me dejabas con la primera peli, estaba muy bien, no tenía problema, pero sí como que dije que la segunda era buena, no me aburrió. Pero pues era innecesaria, ¿no? Vámonos con uno de nuestros artistas Match, que justamente está como en esta industria de películas desde hace mucho tiempo, exactamente desde el 2014 cuando sacó esta canción, Can't Stop the Feeling de Justin Timberlake, sonando aquí en Match 97.5. Más pop, conéctate. Yeah.

Estás escuchando Match 97.5 más Pop. Conéctate. Ordinary de Alex Warren. Matcher. A ver, vamos a platicar de algo bastante interesante. Y es que la pregunta es, ¿te ha pasado que alguien llega a tu vida y sin hacer demasiado ruido convierte tus días normales en algo muy extraordinario? Ay, yo sé que sí. Soy Abby Hernández, conectando contigo hasta las 6 de la tarde. Y es que eso es justo lo que cuenta Ordinary de Alex Warren. La canción habla de encontrar una persona que hace que lo cotidiano se sienta especial. Y es que Alex Warren le escribió como una declaración de amor muy directa para su esposa. Y por eso tiene esa vibra tan emocional como de, ¿sabes qué? No necesito una vida perfecta si te tengo aquí. Y la verdad es que es una canción para dedicar cuando alguien te hace sentir que hasta, no sé, que hasta ir por los tacos es mágico, ¿eh, mi Matcher? Que hasta ir por los tacos a la esquina es muy mágico. ¿En qué etapa del amor estás, Matcher? Cuéntame a través de mis redes sociales. Me encuentras como @avis_hrd y Match Radio HQ. Vámonos con un artista que ya sabe lo que es el amor verdadero. ¿Por qué? Porque se nos casó el día sábado, Matcher. Taylor Swift con Uplight, sonando aquí en Match 97.5. Más pop, conéctate.

Estás escuchando Match 97.5 más pop. Conéctate. 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Oye, Matthew, fíjate que nuestro artista Match The Weeknd dijo algo bastante, bastante interesante. Soy Abby Hernández, acompañándote hasta las 6 de la tarde. Y es que resulta y resalta que nuestro querido Abel, que es The Weeknd, le estaban preguntando, oye, ¿cómo te sientes con el público mexicano? Y es que The Weeknd respondió que él en México no es The Weeknd. No. Que aquí en México, mi querido The Weeknd es nada más y nada menos que el fin de semana. ¿Sabes? Haciendo referencia a su nombre, The Weeknd, que significa fin de semana en inglés. La verdad es que me encantó, oye. No sé, como que siento que hizo algo icónico. Y a mí que valoren ese tipo de memes mexicanos, creo que es de lo que más me encanta de los artistas, fíjate. Vámonos con Olivia Dean, una de nuestras artistas Match más icónicas. So Easy to Fall in Love, sonando aquí en Match 97.5. 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

Estás escuchando Match 97.5 más Pop. Conéctate. Call Out My Name de el fin de semana, o sea, The Weeknd. Es que este es chiste interno, Matcher, porque te platicaba hace un ratito que justamente The Weeknd dijo que aquí en México él era el fin de semana. Así que yo voy a hacerle caso. 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Vámonos con Dua Lipa, que en este momento sería Dua Turner, ¿no? En alusión a que ya está comprometida. Bueno, más bien, ya se casó. Ya se casó y el apellido de su esposo es Turner. Entonces, tal vez sea Dua Turner. Pero su nombre artístico sigue igual, mi Matcher. Break My Heart de Dua Lipa. Sonando aquí en Match 97.5 más Pop. Conéctate.

Estás escuchando Match 97.5 más pop. Conéctate whenever, wherever de Shakira, Shakira. Oye, Matcher, ¿qué crees? ¿Sabías que Bruno Mars durante gran parte de su carrera fue comparado con Michael Jackson? Soy Abby Hernández, acompañándote hasta las 6 de la tarde. Y es que sí, mi Matcher, durante gran parte de su carrera, Bruno Mars fue constantemente comparado con Michael Jackson. Y la verdad, eran comparaciones que él siempre respondió desde el respeto y la admiración hacia quien consideraba uno de sus mayores referentes. Y fíjate, te platico, te cuento y te comento que en una entrevista en 2012, al ser consultado por quienes lo señalaban como el nuevo Michael Jackson, él fue bastante claro. Dijo, nadie puede ocupar el lugar de Michael Jackson. Y es que creo que más que una respuesta defensiva, sus palabras reflejaban una postura consistente que es reconocer pues la dimensión del legado de mi esposo Michael Jackson. Entonces, yo por eso amo tanto a Bruno Mars, por honesto, por noble, por precioso, ¿sabes? O sea, por todo, por absolutamente todo. Hablando de Bruno Mars, te dejo con una de sus mejores canciones de todos los tiempos. I Just Might, sonando aquí en Match 97.5. Más pop, conéctate.

Estás escuchando Match 97.5 más Pop. Conéctate, Lady de Mojo. Matcher, pregunta. Pregunta bastante interesante. A ver. Ay. ¿Alguna vez te has cachado saboteando algo que sí querías solo porque te dio miedo que saliera mal? Ay, no. Soy Abby Hernández, conectando contigo hasta las 6 de la tarde. Y es que justamente, vámonos con una canción que va justo por ahí porque habla de esa coincidencia, o más bien, ese momento incómodo de saber que tienes patrones que te hacen daños, pero aún así repetirlos. Por ejemplo, es una canción sobre, valga la redundancia, sobre pensar, cargar con inseguridades y querer conectar con alguien mientras tu propia mente te pone obstáculos de que, ¿sabes qué? O sea, no sé. Ejemplo, me gusta esta persona, pero no me va a engañar. ¿Me va a ser infiel? No. Yo me voy a aburrir rápido. No, ¿sabes qué? No. No conectamos y ni siquiera lo has intentado. ¿Sabes? Justamente de eso habla esta canción. Temper City de Self-Aware, al revés. Self-Aware de Temper City. Aquí en Match 97.5 más Pop. Conéctate, que por cierto, Matcher, qué increíble hora de música continua sin cortes comerciales. ¿Cuál es tu canción favorita que ha sonado hasta

0: Match 97.5 más Pop. Conéctate. Espresso de Sabrina Carpenter. Goye Matcher. Hace unas horas, minutos, mi querida Sabrina Carpenter publicó en su Instagram cómo es que fue a la boda de Taylor Swift. O sea, qué outfit tenía. Y es que de verdad esa mujer es increíble. O sea, de verdad, ella sabe su estilo a la perfección. Y yo, siempre que la veo, digo, ¿por qué no me puedo vestir como tú? ¿Por qué no puedo tener una estilista que me vista así? Mensajes al 477. No, mentira, no, pero sí estaría increíble, ¿eh? O sea, me encantaría. Matcher, con esta canción cerramos esta hora de música continua sin cortes comerciales. ¿Pero qué crees? Iniciamos una nueva hora con muchos datos curiosos.
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3: 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Matcher, buenas, buenísimas tardes. ¿Cómo estás el día de hoy? Soy Abby Hernández, conectando contigo hasta las 6 de la tarde. Oye, mira, pues, ¿qué te puedo decir? Yo tuve fe, tuve mucha fe. Hace poquito vi un TikTok que decía, mira, no sé si esté correcto este TikTok, no sé nada de fútbol. Yo dije que no iba a confiar en los hombres y me terminaron rompiendo el corazón 11 hombres. Qué terrible el partido de ayer. Digo, jugaron bien, ¿no? Pero, pues, duele. Ay, no, ya ni me hagan hablar. Y si no, ay, no, ya. Buenas tardes.

Match 97.5 más Pop. Conéctate Because of You de Kelly Clarkson, Matcher. Vamos a platicar de algo bastante interesante y te voy a hacer una pregunta. Ahí voy. ¿Una herida de la infancia puede cambiar la forma en la que amas, confías o te relacionas cuando creces? Yo creo que sí. Soy Abby Hernández, acompañándote hasta las 6 de la tarde. Y es que esta canción, Because of You, de Kelly Clarkson, es una balada muy intensa sobre crecer viendo una relación familiar rota y cargar esas consecuencias después. Y es que Kelly Clarkson la escribió inspirada en experiencias personales, que es la separación de sus padres y el miedo a repetir patrones del dolor. Y por eso la letra habla de aprender a protegerse, de no confiar tan fácil y de sentir que alguien más dejó una marca que todavía pesa. Aquí lo fuerte, Matcher, y lo interesante es que creo que sí. Creo que las heridas de nuestra infancia reflejan mucho cómo amamos en nuestra adultez, en nuestra adolescencia, ¿a poco no? Y por más que queramos y lo tratemos, siempre va a estar ahí. Digo, obviamente la terapia es necesaria y la terapia nos ayuda con todo esto, pero sí creo que es parte de nosotros, quieras que no. Tristemente es parte de nosotros, de nuestra evolución y desarrollo como persona, lo cual me llama bastante la atención. Vámonos con Jamaican de Hugel y Salto, sonando aquí en Match 97.5 más Pop. Conéctate. Buena tarde.

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Estás escuchando Match 97.5 más Pop. Conéctate, Judas de Lady Gaga. Matcher. Este fin de semana vivimos realmente lo que sería la boda del año. Soy Abby Hernández, conectando contigo hasta las 6 de la tarde. Y es que Taylor Swift y el jugador de la NFL, Travis Kelce, finalmente dieron el sí en una de las bodas más comentadas del año. Y es que fíjate que la ceremonia se realizó en el Madison Square Garden de Nueva York y reunió a cerca de 1,000 invitados, aunque los detalles se mantuvieron en secreto totalmente. Y uno de los momentos más sorprendentes de la noche fue la actuación de Paul McCartney, que interpretó I Want to Hold Your Hand por primera vez en más de 60 años. ¡Qué locura! Pero eso no es todo, Macho, porque la ceremonia fue oficiada por el actor Adam Sandler y contó que la verdad es que estuvo increíble y que había muchísimas celebridades. ¿Yo qué te puedo decir? Yo estoy tan contenta de que Taylor Swift se casó. Yo de verdad creo que compartí un video en TikTok que decía: Travis, espero que ames envejecer con ella tanto como yo amé crecer con Taylor Swift. La verdad es que me llegó ese video y lloré como 5 horas, pero no pasa nada. Es parte de la vida. Vámonos con Taylor Swift, The Fate of Ophelia, sonando aquí en Match 97.5 más Pop. Conéctate. Que oye, Matcher, esperemos que Taylor Swift mínimo publique cómo fue su vestido.

Estás escuchando Match 97.5 más Pop. Conéctate, Let Me Love You de DJ Snake junto a Justin Bieber. Oye, Matthew, cuando esta canción sonaba en todos lados, estábamos en pleno 2016. Soy Abby Hernández, conectando contigo hasta las 6 de la tarde. Y es que estaba la era de Snapchat con filtros de perrito, también los labios como muy mate, los chokers, esto que nos encantaba ponernos en los cuellos, Matthew, los jeans rotos y las playlists que mezclaban como pop, reggaetón, muchísimas cosas. Y es que la canción fue un hit enorme porque juntó el beat electrónico de DJ Snake con Justin Bieber en su etapa Propose, cuando estaba dominando la radio con una versión más madura y emocional. Y es que era de esas rolas que sonaban en fiestas, viajes en el carro, 15 años y hasta en el típico estado triste de Facebook con indirecta. A mí, yo me acuerdo tanto de Let Me Love You porque era la canción más sonada cuando todavía existía Musical.ly. No sé si alguien se acuerde de esto, no sé qué tan grande sueno diciendo esto, porque los adolescentes y los niños me van a decir, ¿qué es Musical.ly, Abby? Bueno, antes de ser TikTok, hijos míos, ay sí, y yo antes, en una era de piedra. No, mentira, no, es que antes era Musical.ly, después se convirtió en TikTok, y pues el resto es historia, Matcher. ¡Qué maravilla de canción! Vámonos con Miley Cyrus, Flowers, sonando aquí en Match 97.5, más pop, conéctate.

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0: Estás escuchando Match 97.5 más Pop. Conéctate. I Like It de Enrique Iglesias. Oye, Match, en punto de las 3:45 te voy a decir cómo es que te puedes llevar boletos para el Rockstar Fest Volumen 3.
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Estás escuchando Match 97.5 más Pop. Conéctate New Religion de Bibi Rexha junto a Faithless. Oye, Matcher, te voy a invitar a uno de los festivales más poderosos del año. Soy Abby Hernández, conectando contigo hasta las 6 de la tarde. Y es que llega el Rockstar Fest Volumen 3 el 31 de octubre en la velaria de la feria. Y tiene un lineup que está brutal, mi Matcher. Viene Pericos, Auténticos Decadentes, Camilo VII, El Gran Silencio. Y ojo, porque todavía faltan sorpresas. Sorpresas, muchos artistas increíbles. Como participar, muy sencillo. Solo tienes que descargar la aplicación de iHeartRadio, me envías un tollback, me dices tu nombre, número de teléfono y qué artista te gustaría ir a ver al Rockstar Fest Volumen 3. Vámonos con Dua Lipa, que oye, esa mujer está feliz, feliz con su esposo Callum Turner. Houdini de Dua Lipa, sonando solo aquí en Match 97.5 más Pop. Conéctate. Que tengas una increíble tarde, Matcher. Gracias por conectar. Ya sabes, todos los días.

0: Estás escuchando Match 97.5 más Pop. Conéctate, Dancing de Aaron Smith. ¡Qué increíble canción, Matcher! Oye, ¿qué crees? Estamos por iniciar una nueva hora y justamente en la siguiente hora vamos a platicar de Maroon 5, Ariana Grande y pues también de unos cuantos chismecitos de que Justin Bieber, The Weeknd, ya sabes, Matcher, que tengas una increíble tarde.
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0: ¡Holy Matters! 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Y sigamos con la mejor música, Matt.
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por el partido que se vivió el día de ayer. ¿Qué te puedo decir? Yo tuve fe. Yo era de esas personas que aquí al aire me humillé, migajé y dije, ¿y si sí? Pero, ¿y si no? Ay, no, ya. Que tengas una gran tarde, macho. Y vamos a empezar con una de mis canciones favoritas del momento. Buenas tardes. Buen día.

Estás escuchando Match 97.5 más pop. Conéctate. Don't Wanna Know the Maroon 5. Major pregunta. Pregunta bastante intensa, ¿eh? A ver. Ahí vamos. ¿Hay algo peor que terminar con alguien y luego quedarte con la duda de si ya está con otra persona? Híjole. Soy Abby Hernández, acompañándote hasta las 6 de la tarde, y es que esta canción habla de ese momento incómodo después de una ruptura en el que una parte de ti necesita saber qué hace tu ex, qué está haciendo, a qué se dedica, qué hace, pero la otra sabe perfectamente que enterarse te va a destruir un poquito bastante. Y es que la canción salió en 2016 y tiene un ritmo muy bailable, y aunque la letra está llena de celos, ansiedad y ese pues clásico impulso de stalkear que obviamente todos conocemos y todos hemos vivido, Matcher, el video se volvió muy viral porque los integrantes aparecen disfrazados de personajes tipo videojuegos huyendo de fans y de paparazzis. Ahora, aquí va la pregunta del millón, Matcher. Si no has stalkeado a tu ex, felicidades. Felicidades, la verdad, porque hasta el mismísimo Maroon 5 ha dicho que podría migajear en las redes sociales de la ex del ex. Felicidades. Increíble, yo me siento como celebridad escuchando esto. No, pero la verdad es que siento que en algún momento pues llega ese momento de vulnerabilidad, sobre todo cuando fueron relaciones de muchos años, pero también no. Hay que tener dignidad. Hay que querernos un poco más. Vámonos, mira, si tú sigues stalkeando al ex, a la ex, te voy a decir que hay una canción que demuestra cómo es que realmente debe sonar el amor para ti. Que debes encontrar una persona que te haga sentir como esta canción. Rescue All de Bruno Mars, nuestro gran artista Match, sonando aquí en Match 97.5. Más pop, conéctate.

0: Estás escuchando Match 97.5 más pop. Conéctate. ¡Ay, qué! Yo sabía que no podía ser perfecto ese día. Bueno, Match, vamos a platicar en punto de las 4:18. ¿Sabías que una de las canciones más dramáticas del desamor de los 2010 casi se queda sin su segunda voz? Así es un dueto y en punto de las 4:18 te voy a platicar. Oye, por cierto, un mini comercial que me encantaría platicarte. Ay, sí. Tú conoces, no es cierto. Me puedes seguir en Instagram como @avis_hrd y también nos encuentras como Match Radio HQ porque tenemos muchas sorpresas para ti, que por cierto, estamos por dar giveaways para boletos de conciertos increíbles. Que tengas una buena tarde, Match. Te mando un fuerte abrazo.
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estás escuchando Match 97.5 más pop. Conéctate, Somebody That I Used to Know de Gotye, ¿eh? Major, ¿sabías que una de las canciones más dramáticas de desamor de los 2010 casi se queda sin su segunda voz? Así es, Somebody That I Used to Know. Soy Abby Hernández, conectando contigo hasta las 6 de la tarde. Y es que en esta canción originalmente se pensó cantar toda la canción él solo, mi querido Gotye. Y es que después invitó a Kimbra para responder desde la perspectiva de la otra persona, desde la mujer. Y es que ese detalle cambió todo porque dejó de ser solo un reclamo y se convirtió en una ruptura contada por los dos lados. Además, la base de la canción usa un sample. Pero fíjate, Kimbra casi no está en el proyecto. Imagínate lo diferente que hubiera sonado esta canción sin la parte de la mujer. Increíble. No, más bien no increíble, terrible. Terrible, terrible, macho. Eso no está padre. Vámonos con Tame Impala. Drácula, sonando aquí en Match 97.5 más Pop. Conéctate, que por cierto, macho, dentro de dos canciones te voy a invitar al Rockstar Fest Volumen 3. Que tengas una gran tarde.

0: Brittany.
1: Estás escuchando Match 97.5 más pop. Conéctate a Scream and Shout de Will.i.am junto a Britney Spears. Mi Nature, prepárate porque viene uno de los festivales más poderosos del año. Soy Abby Hernández, conectando contigo hasta las 6 de la tarde. Y es que llega el Rockstar Fest Volumen 3 el 31 de octubre en la Velaria de la Feria. Y tiene un lineup que está brutal porque viene Pericos, Auténticos Decadentes. ¿Y qué crees, mi Nature? Se acaba de confirmar un nuevo artista que es el Tri. Así es. ¿Sabes? Ay, no, discúlpame. ¿Cómo es la canción? Las piedras rodando se encuentran. ¡Uy, increíble! Imagínate cantar eso en vivo. Lo vas a poder hacer, Matcher, porque tenemos pases para ti y es muy sencillo participar. Solo tienes que descargar la aplicación de iHeartRadio. Me envías un audio a través del Toolback, me dices tu nombre, número de teléfono y qué artista te encantaría ir a ver al Rockstar Fest. A mí me encantaría verlos por ahí, Mature, porque yo quisiera ir a ver al Tri. Las piedras rodas. ¿Cómo es? Compartimos el mismo. Sí. Ya no voy a cantar, perdón, discúlpame. No quiero hacerle sangrar el oído. Vámonos con pinches de Justin Bieber y Daniel César, aquí en Match 97.5 más pop. Conéctate.

0: Estás escuchando Match 97.5 más pop. Conéctate I Feel It Coming de The Weeknd junto a Daft Punk. Matcher, en punto de las 4:43 vamos a platicar de una de las canciones más nuevas de Taylor Swift y también una de las más impactantes en toda su carrera.
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Estás escuchando Match 97.5 más Pop. Conéctate. Así es. I Knew It, I Knew You, el nuevo single de mi preciosa Taylor Swift. Ay, el Candy Crush. Oye, Match, vamos a platicar que realmente Taylor Swift a todas las Swifties nos hizo llorar este fin de semana. Soy Abby Hernández, acompañándote hasta las 6 de la tarde. Y es que Taylor Swift y Travis Kelce finalmente dieron el sí en una de las bodas más comentadas del año, y la ceremonia se realizó en el Madison Square Garden de Nueva York y reunió casi 1,000 invitados. Y es que Paul McCartney también estuvo ahí, pero estuvo cantando, y eso no es todo. El comediante y actor Adam Sandler hizo la boda. Yo no sé qué sentir. Bueno, sí sé qué sentir. Me acuerdo que ese día cuando mi Taylor se estaba casando, lloré como unas 3 veces, pensando en el que Travis Kelce, el jugador de la NFL y el esposo actual de Taylor Swift, le robó el corazón de una manera que ella siempre había soñado, ¿sabes? Y yo compartí un video hace poquito en TikTok que decía: Travis, espero que disfrutes envejecer con Taylor como yo disfruté crecer con ella. Ay, voy a llorar. Es que usted no sabe, pero yo le cuento, Taylor Swift es mi artista favorita. Claro, primero va Michael y después va Taylor. Pero tengo una conexión tan grande con Taylor que el verla casarse, el verla cumplir su sueño, es como, wow. Como que siento que fui parte, o no solo yo, todas las Swifties, fuimos parte de ese camino, conociendo las rupturas de Taylor, cuando ella decía que nadie la quería de esposa, y resulta y resalta que Travis Kelce dijo: yo quiero a esta mujer para mi esposa. ¡Qué maravilla, Matcher! ¡Qué maravilla! Estoy muy feliz por ella, ya lloré lo que tuve que llorar, pero no por dolor, sino por felicidad, ¿sabes? ¡Qué hermosa! Vámonos con End of Beginning de Joe, sonando aquí en Match 97.5 más Pop. Conéctate.

0: Estás escuchando Match 97.5 más Pop. Conéctate. This is what you came for, de Calvin Harris. Junto a Rihanna, Matter, estamos por iniciar una nueva hora.
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6: Matcher, buenas, buenísimas tardes. ¿Cómo estás el día de hoy? Soy Abby Hernández, conectando contigo hasta las 6 de la tarde. Oye, mucho chismecito, la verdad, en esta nueva hora. Ya es nuestra última hora del día, pero no te preocupes, yo te acompaño con la mejor música y sobre todo datos curiosos. Vamos a platicar de una serie bastante famosa, Dios mío, actualmente. Y también de que Olivia Rodrigo y Gracie Abrams están conectando en algo icónico. Que tengas un buen día, macho.

Estás escuchando Match 97.5 más Pop. Conéctate, Begin the Maneskin. A ver, Matcher, vamos a iniciar un gran debate. Y la pregunta es, ¿se puede volver a ser solo amigos con alguien después de que ya hubo sentimientos de por medio? Soy Abby Hernández, acompañándote hasta las 6 de la tarde. Y es que vamos a ir con una canción que habla de esa ruptura muy silenciosa en la que ambos intentan regresar a la amistad. Pero emocionalmente, Matcher, ya nada es igual. O sea, la canción que vamos a escuchar tiene una vibra íntima y nostálgica porque nos habla de un final explosivo y de extrañar la cercanía que había antes, pero que se destruyó con un intento de una relación, Matcher. Así que, sí. Vámonos con Back to Friends the Summer, sonando aquí en Match 97.5 más Pop. Conéctate. Que por cierto, Matcher, si estás pasando por algo así, te mando un fuerte abrazo y créeme, todo pasa. Hasta la ciruela pasa. Ay, no, chiste de abuelita. Bueno, no me entendiste, Matcher. Que tengas un gran día.

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Estás escuchando Match 97.5 más Pop. Conéctate, Treasure de Bruno Mars. Oye, Matcher, ¿qué crees? Olivia Rodrigo y nuestro artista Match Gracie Abrams subieron un TikTok bastante interesante. Soy Abby Hernández, acompañándote hasta las 6 de la tarde. Y es que no sé si recuerdes que hace unos meses, no sé si meses, creo que todavía sigue este trend, que era de que te encontrabas a una persona en la calle, se te caían los audífonos y supuestamente te equivocabas de audífonos y tú te ponías los de la otra persona y la otra persona los tuyos. Y supuestamente tú escuchabas la música, espero me esté explicando, tú escuchabas la música que la otra persona estaba escuchando y la otra persona escucha lo que tú estabas escuchando. Espero haberme dado a entender, pero resulta y resalta que hace 8 horas una cuenta bastante importante subió justamente este trend con Olivia Rodrigo y nuestra artista Match Gracie Abrams, que si me lo preguntas, yo amo a Gracie Abrams con todo mi corazón. Entonces creo que este video me pareció icónico, fresco, orgánico, delgado. Allá. Vámonos con Olivia Rodrigo, The Cure, sonando aquí en Match 97.5 más Pop. Conéctate. Espero estés teniendo una increíble tarde, Matcher.

0: están escuchando Match 97.5 más Pop. Conéctate, Locked Away. Matcher, en punto de las 5:40 te voy a platicar cómo es que te puedes llevar una bocina inteligente Match.
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Estás escuchando Match 97.5 más pop con anécdotas software the Temper City. Oye, Matru, te voy a platicar cómo es que te puedes llevar una bocina Match. Soy Abby Hernández, conectando contigo hasta las 6 de la tarde. 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Vámonos con Huntrix Golden, sonando aquí en Match 97.5 más Pop Conéctate. Que tengas una increíble tarde, Matcher.

0: Estás escuchando Match 97.5 más pop. Conéctate, Girls Like You de Maroon 5 junto a Cardi B. Macho, yo con esta canción me despido, pero te quedas con Carlita Márquez de 6 a 10 de la noche. Nos escuchamos el día de mañana en punto de las 2. Muchísimas gracias por darme el mejor trabajo del mundo, Macho. Los quiero mucho. Bye, bye.
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2: Hello, hello. ¿Cómo te la estás pasando, Mar?